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Baruch Hashem. Bueno, estamos en un tiempo que nosotros definimos como los Yamim Noraim. Traduciéndolo al español es los días terribles. Algunos consideran esos días terribles, porque de pronto dicen, ay, son días que pasan calamidades y cosas raras. Bueno, es alguna de las cosas que suelen afirmar algunos. Sin embargo, debemos reconocer algo, esta expresión Yamim Noraim, Ifokatu. ¿Dónde está escrito? No, no está escrito. No aparece en la escritura propiamente como los días terribles. Y sin embargo, los consideramos a partir del Midrash, es decir, de la interpretación que tomamos en la escritura, en los tiempos que refiere cada una de las fiestas. Pensémoslo así. La fiesta pasada que tuvimos fue la fiesta de Yom Teruah. En esta fiesta habla acerca de la venida de Mashiach. Y según lo que manifiesta revelado, después de la manifestación, después de la manifestación de Mashiach en Haolam Hazeh, viene un tiempo de prueba sobre toda la humanidad, lo cual algunos llaman la gran tribulación. Que este tiempo es un tiempo de prueba, un tiempo de dificultad que se cierne sobre Haolam Hazeh con un propósito muy particular. Que no haya nada en Haolam Hazeh que se pueda amar para que así los hombres busquen al único digno. Es ahí la importancia de entender estos días que se establecen entre el toque del Shofar, que habla de la venida de Mashiach, la manifestación segunda a Haolam Hazeh, y hago un énfasis, se manifiesta por segunda vez a Haolam Hazeh, al mundo, no a su Keila. Su Keila tiene la presencia de Mashiach de manera permanente. Él dijo, yo estoy con vosotros todos los días hasta el fin de los tiempos. Él permanece siempre y de hecho está en medio de su pueblo. Esta es una realidad que no podemos negar. Para el mundo desapareció, oculto entre las nubes. Y vosotros sois las nubes que ocultan a Mashiach. Por eso, las nubes, vosotros en algún momento expresarán a Mashiach y eso ocurrirá en un Yom Teruah. Cuando eso ocurra, en el mundo habrá tribulación. Esa tribulación viene a ser como una especie de pruebita, es como una especie de examen que se cierra sobre toda la humanidad. Vamos a ver quiénes buscan al Todopoderoso y quiénes se lamentan por el mundo que está siendo puesto a prueba. Algunos enfocarán toda su fuerza y todo su poder por salvar sus vidas con sus propias fuerzas. Otros, sin embargo, estarán guardados en la bolsa de la vida. Estos Yamim Noraim nos habla de estar bien con Elohim. Es un tiempo de prueba sobre la humanidad que nos hace reflexionar lo siguiente. Pensemos, si hoy comenzara aquello que llaman muchos la gran tribulación, ¿cómo sería tu actitud y qué estarías haciendo en este momento? Si comienza la gran tribulación sobre Haolam Hazeh, sobre el mundo, mucha gente estaría aterrada y estaría buscando al Todopoderoso. ¿Qué situación sería en medio de nosotros? ¿Qué harías si estamos dentro de estos momentos de prueba y de tribulación? ¿Buscarías a Mashiach o te irías a gozar los últimos 7 años de la existencia de la humanidad en Haolam Hazeh? Pensémoslo, ¿cuál sería tu actitud? Porque aun cuando se pone como una especie de pruebas muy drástica, ese tipo de examen lo estamos viviendo día a día y se nos presenta delante de nosotros la elección. Y lo vemos nosotros en el libro de la Torah, encontramos la opción que da el Todopoderoso, libro de Devarim, pongo delante de ti la vida y la muerte, la desdicha y la felicidad. Tú tienes la elección y delante de ti tienes la Torah de Adonai. Este es un tiempo que bien debemos considerar, es un tiempo de Teshuva, es regresar al Eterno, de Tefila, de estar orando al Todopoderoso, pero sobre todo de Tzedakah. ¿Qué es la Tzedakah? Es precisamente la acción efectiva de misericordia, de compasión, de ayuda al necesitado. Sabemos nosotros que estas tres características de Teshuva, Tefila, Tzedakah son necesarias practicarlas antes de
acercarnos a la presencia del Todopoderoso. Piensa, ¿quién se acercará al Todopoderoso si su vida no ha hecho una teshuva? Es decir, no se ha arrepentido de una vida llena de mundo, una vida fuera del orden que Adonai ha hecho. ¿Con qué libertad te podrías acercar si a fin de cuentas nuestra vida es muy diferente a la que la palabra nos está invitando a tener? Por lo tanto, digamos, ¿con qué cara te presentas delante del Todopoderoso si no das testimonio en tu vida? Una cosa es saber lo que dice la Escritura y otra vivir lo que dice la Escritura. Mucha gente habla de vivir de manera recta, ordenada, cumpliendo las mitzvot que Adonai ha dictado. Sin embargo, otros hemos optado por cumplir esas mitzvot y por vivir conforme a la ordenanza que Adonai nos ha dictado. Son dos características diferentes. Otros dicen, oh, simplemente son datos de la Biblia, cosas que hacían en el pasado, mira, qué interesante. Y esto, que es un libro que es vida, se convierte en un dato e información que no se vive, que no se practica. Y la gente dice, ah, yo sé que en aquel tiempo lo hacían, o Israel lo llegaba a hacer, y unos que otros lo hacen. Por lo tanto, son dos formas de ver las cosas, como dato e información o como una experiencia viva. Si tú tienes la experiencia viva, es porque estás obedeciendo lo que Adonai está hablando, y eso se llama teshuva. Teshuva significa respuesta. Adonai dice, cumple, nosotros debemos estar prestos a cumplir. Adonai se manifiesta como una realidad en nuestras vidas, lo cual nos invita a que tengamos una vida de tefila. Tefila es platicar con Él, habla con Él, aunque no lo veas, aunque sea invisible, platica con Él. No se trata de agarrar un sidur y leer lo que otros le han expresado al Todopoderoso. Hazlo con tu corazón, con tus propias palabras. Esa es la tefila que escucha el Poderoso. No escucha la oración de otros. Había platicado acerca de Rav Moshe, un hombre muy sabio, un hombre que tenía mucho conocimiento en la Torah y tenía una gran devoción al Todopoderoso. Él oraba tanto al Poderoso todas las mañanas y todas las noches, tal como lo menciona la Escritura, al levantarse y al acostarse. Llegó el momento que este hombre, tzadik, justo, es llamado por el Todopoderoso al descanso. Sus discípulos, aprendiendo de Rav Moshe, tomaron la misma costumbre y comenzaron a orar, voy a usar la palabra correcta, rezar, repitiendo exactamente las mismas palabras que su maestro utilizaba para hablar con el Todopoderoso. Es decir, usaban la tefila de Rav Moshe. El discípulo más celoso de Rav Moshe oraba todas las mañanas, todas las noches, hasta que también fue llamado por el Todopoderoso al descanso. Y en su experiencia delante del Poderoso en la resurrección, le dice, apartaos, no te conozco. El discípulo sorprendido dice, pero ¿cómo es posible que no me conoces? Si yo fui un gran discípulo de Rav Moshe, todas las mañanas oraba las tefilot que aprendí de Rav Moshe y todas las noches también oraba las mismas palabras. A lo que el Poderoso responde, con tal motivo, todas las mañanas y todas las noches me acordaba de Rav Moshe. Esta moraleja que debe tener todos en cada uno de nosotros es de que no seamos copia de los hermanos.

Entonces somos como una expresión medio borrosa al Todopoderoso. En ocasiones sacamos reducción de la copia de la copia y ya empieza a ser mucho más complicado. Y cuando sacas una copia de la reducción de la copia de la copia, pues mucho menos se va a entender. Entonces, en ese sentido, necesitamos tener una relación directa con el Poderoso. Y la mejor manera de tener una relación con Él es a partir de la tefila. La tefila es la respuesta que le damos al Todopoderoso. Una respuesta. La palabra teshuva es respuesta. Algunos han traducido esta palabra teshuva como arrepentimiento. No es arrepentimiento. El arrepentimiento muchos lo entienden como que ay, te duele el corazón. Si te duele el corazón, ve rápido con un cardiólogo, puede ser algo grave. La palabra no dice que te tenga que doler el corazón, dice que tienes que tomar la decisión. Y no es algo que nazca como un sentimiento. Y algunos dicen, es que no me ha nacido, nunca te va a nacer, eres carne, para empezar. Y tienes que sujetar esa carne en la obediencia. Y cuando sujetas la carne en la obediencia, entonces estás respondiendo al Todopoderoso de una manera clara y enfática. Sí, Señor, tú dices que quieres que haga esto, lo hago. Esta es mi teshuva. No es que me duele el corazón. En tal momento, si tomamos esta actitud de responder al Poderoso y hacemos esa tefila, por supuesto que se va a manifestar en un acto visible, tangible, evidente. Uno de ellos es la tzedaká. Tzedaká. Aquí nos habla acerca de una acción muy clara y muy evidente. La tzedaká es la ayuda, es el ser altruista, el que seamos un soporte para el hermano. De hecho, cada vez que nosotros hacemos tzedaká, procuramos hacerlo en secreto, de tal manera de no hacerlo como una ir, hermanos, vamos a ayudar, no, sino que tiene que ser en secreto, de una forma que tú ayudes de manera evidente y clara. Es decir, ¿cómo pretendes amar al Poderoso que no ves si no amas al hermano al cual estás viendo? Y eso nos lleva al primer postulado del cual les hablaba acerca de la manifestación de Mashiach en Haolam Hazeh. Cuando hacen esto con los más pequeñitos, a mí me lo están haciendo, decía Yeshua. Refiriendo que cada uno de vosotros sois la expresión de Mashiach, sois el cuerpo de Mashiach. Y por lo tanto, muchas veces vemos que el cuerpo de Mashiach tiene necesidades claras, evidentes, y en ocasiones nos hacemos de la vista lo gordo, una expresión de la vista larga, es decir, nos tapamos los ojos, nos hacemos los ciegos, para no ver las necesidades que tienen los hermanos y apoyarlos. Por lo tanto, la tzedaká significa esto: si ves que tu hermano tiene una necesidad, ayúdalo en la medida que puedas y aún en la que no puedas. Apóyalo. Con tefila también se vale, en los aspectos materiales, en la bendición que el Poderoso te ha otorgado. Por lo tanto, es necesario que si vamos a estar en la presencia del Todopoderoso, tengamos una preparación. Estos 10 días, desde Yom Teruah hasta Yom Kippur, representa estos días terribles. Yamin Noraim. Son días terribles que en la Escritura no los menciona como tal, pero en el Midrash los encontramos. Cuando dice la palabra, hay que prepararnos para este momento en especial de Yom HaKippur. Yeshua les hablaba de la siguiente manera a sus talmidim. Vamos al testimonio de Matatiah, capítulo 5, 23. Y Yeshua les decía así a sus discípulos: si pues, al presentar tu ofrenda en el altar, te acuerdas entonces de que un hermano tuyo tiene algo contra ti, deja tu ofrenda allí, delante del altar, y ve primero a reconciliarte con tu hermano, luego vuelves y presentas tu ofrenda. Ponte enseguida a buenas con tu adversario mientras vas con él por el camino. No sea que tu adversario te entregue al juez y el juez al guardia y te metan en la cárcel. Yo te aseguro, no saldrás de allí hasta que no hayas pagado el último céntimo. Estas palabras de Yeshua resultan fuertes y duras, sobre todo cuando hablas, si vas a presentar ofrenda, Adonai, antes tienes que estar bien con tu hermano. La ofrenda que se va a presentar
llamémoslo así, dentro de todas las fiestas mencionadas en la Torah, hay una que tiene una característica particular.

0: dar e importancia que es la fiesta de Yom Kippur. ¿Por qué? Es en la única fiesta que el Kohen Hagadol entra al Makom Kodesh Kodashim. Es el único día en el año que el sumo sacerdote puede entrar hasta la presencia del Todopoderoso. Y él entra de una manera particular, presentándose a sí mismo como una ofrenda, la ofrenda mesida. En Yom Kippur no acostumbramos traer diezmos. De hecho, no hay mesa para diezmos en Yom Kippur. La ofrenda que se lleva es diferente. La ofrenda sois vosotros mismos, que se acercan a lo más secreto de lo secreto, al lugar santísimo. Y esta fiesta viene a representar algo muy especial. Si Yom Teruah representa la manifestación de Mashiach en Haolam Hazeh, Yom Kippur representa las bodas del Cordero. Por lo tanto, es aquí donde la novia se entrega a su esposo. Y los dos se hacen una sola carne. Los dos se hacen uno. Es cuando la mujer, la Keila, tiene que entregarse a aquel que es su prometido. Y esto sucede en Yom Kippur. Esta es la importancia de esta fiesta. Por lo tanto, la ofrenda máxima no es en sí el diezmo, el maser que llevemos. De hecho, recordemos que después viene otra fiesta, que es la fiesta de Sukkot, en donde sí va a haber más momentos de ofrenda de diezmo, en la cual llevamos además frutos y llevamos comida y compartimos, porque es una manera de agradecerle al Poderoso en lo que Él ha bendecido nuestras vidas. Para aquellas generaciones, el presentarse delante del Poderoso era llevar esa ofrenda, es lo más importante. Y si vamos a subir a la fiesta de Yom Kippur a presentar nuestra ofrenda, lo primero que debemos hacer es estar bien entre nosotros mismos. Esto es lo que hace terrible estos días. Por eso se dicen días terribles. Porque en ocasiones tenemos que reconciliarnos con el hermano y tal vez debemos en estos días acercarnos y decirle: si en algo te ha ofendido, hermano, dime qué es. Para empezar, la palabra no dice tienes que dar perdón, no dice de esta manera. ¿Qué es lo que dice? La notaron. Reconcíliate, ve y reconcíliate. Si tu hermano tiene algo en contra tuya, decimos, ay, pues es bronca de él. No, ¿qué dice la palabra? Si tienes algo, si un hermano tiene algo en contra tuya, ve y reconcíliate con él. Es reconcilio, concilio, únete a él. En ocasiones es difícil, por eso los días son terribles, por eso se llaman Yamim Noraim. Una vez que estamos bien con nuestros hermanos, llegamos a un aspecto muy lógico. Somos el cuerpo de Mashiach, ¿y a quién queremos acercarnos? A Mashiach. Y si uno de tus hermanos representa el cuerpo del Mesías y no tienes una buena relación con él, entonces tú vas a decir, qué terrible es este lugar. Y así es. Precisamente por eso son días terribles, porque es necesario que tengamos un acercamiento con nuestros hermanos, que todos estemos en unidad. Esta unidad de la cual algunos le tienen miedo es lo que nos pide Mashiach con reconciliar, volverte a unir. Y si vamos a reconciliarnos, significa que tal vez haya situaciones entre nosotros que no necesariamente son agradables. Tal vez sucede que un hermano se peleó con el otro, que aquel le debe algo, y que empieza a haber situaciones que en ocasiones suelen ser conflictivas. Estas son las que debemos aprender a evaluar. ¿Qué es más importante? ¿Tener una relación con el Todopoderoso o simplemente cortar esa comunicación con el Todopoderoso por cuestiones de niñerías, cosas que no tienen importancia? Y este concepto, niñerías, cosas pequeñas, niñerías me refiero a juguetitos, cosas que no tienen mucha importancia, es precisamente lo que representa Haolam Hazeh, las cosas del mundo, los valores del mundo. Nos peleamos muchas veces por aspectos muy mundanos, y esto es lo que viene como un juicio sobre todo Haolam Hazeh. Es decir, tenemos que vivir en pequeñito la gran tribulación que se cernirá en algún momento sobre toda la humanidad. Y cuando sea la gran tribulación, es decir, esta gran tribulación manifestará las cosas niñerías, cosas pequeñas, cosas que el mundo le da mucha importancia y las haremos a un lado. Por eso es necesaria la tribulación. Por eso son necesarios estos 10 días. Estos días para que te reconcilies. Tenemos de aquí a Yom Kippur para que tengamos buena relación con los hermanos. Y es allí donde debemos estar listos para entrar al día del cubrimiento. Yom HaKippur generalmente es una fiesta muy especial, muy espiritual. Es una fiesta diferente a todas las demás. Generalmente las fiestas son muy alegres, muy felices. Yom Kippur también tiene una esencia de mucha felicidad, pero también tiene un aspecto muy reflexivo, muy subjetivo, de esta relación que debes tener con el Todopoderoso. Y también es una reflexión sobre nosotros mismos, cómo estamos con nuestra relación con Él. Y eso nos llevaría tal vez a analizarlo, qué tan listos estamos para estar delante de la presencia del Todopoderoso. O miedo. Recuerda que en ocasiones entraban los sacerdotes al lugar santísimo y en ocasiones su condición no era la óptima. Los sacerdotes caían muertos delante de la presencia. Porque Adonai es el juez del universo y la paga del pecado es muerte. ¿Saben lo que tenían que hacer entonces? Tenían que amarrarle el tobillo al sacerdote. Tenía que entrar al lugar santísimo y tenía que hacer su escándalo, moviéndose donde las campanillas que traía en sus vestimentas hicieran ese ruido y ese sonido, de tal manera que cuando el sacerdote entraba entre esas alabanzas, existiese este sonido. Si de pronto ya no existiese sonido, ya se murió. Entonces era momento de que con el cordón lo jalaran y lo sacaran de ese sitio. Esto sucedía porque no estaba en una condición óptima el sacerdote. La paga del pecado es muerte. Y entonces imagínate el terror en todos los sacerdotes antes de entrar. Y hoy te toca entrar al lugar santísimo. Aquí tendría que haber una sensación de, por un lado, una alegría y un gozo, y por otro lado, un cierto temor. ¿Y si ya no salgo? Es allí el punto que el sacerdote tiene que escudriñarse a sí mismo, entrar con amor, con anhelo y también con temor, respeto a lo que vamos a realizar. Si vamos a estar en la presencia del Todopoderoso, también debemos tomar una actitud de cobertura adecuada y de vestimenta ideal. Si el sacerdote no entra vestido adecuado, generalmente no puede estar en ese lugar. Y entonces debemos cubrir nuestra vida a partir de esta teshuva, esta tefila, esta tzedaká. Y una de esas tefilot, tal la podemos ejemplificar en el Salmo 51. Reconocemos este Salmo inmediatamente porque es uno de los más conocidos de la Escritura, el cual después del pecado de David, reconoce que ha transgredido delante del Todopoderoso y clama a Él. Y le dice de la siguiente manera, vamos al Salmo 51. Yo los invito, si tienen su Biblia, tomen su Escritura, porque hay varios puntos que tal vez debemos notar en ello. Tal vez en este Salmo hacer un poquito de énfasis en los verbos que encontraremos, en los pelín que hay en este texto. Y menciona de la siguiente manera, Salmo 51 comienza, «Tenme piedad, oh Elohim, según tu amor, por tu inmensa ternura, borra mi delito». Buen chantaje empezando de entrada, por tu amor, por tu gran amor, entonces tenme piedad. Es aquí, no, es que realmente Él estás diciendo, mira, tu amor es muy grande, entonces tenme piedad, oh Elohim, según tu amor, por tu inmensa ternura, cubre mi delito. Aquí dice, borra mi delito. Es resolver el problema del delito. Entonces aquí es la primera expresión con la cual está hablando David, es ten piedad. Ten piedad, oh Elohim. Y es una expresión que aparece en la Escritura en muchos textos y suele pedírsele así al hijo de David, Rahem. Es decir, ten piedad, ten misericordia, Rahem Adonai. Esta expresión es para pedir que el delito sea borrado, no por lo que yo haya hecho. No dice, borra mi delito porque he hecho muchas cosas buenas. De ninguna manera una cosa buena sustituye una mala. Es una de las realidades de la justicia. No importa cuántas cosas buenas hayas hecho, si has hecho una mala, eso te convierte en un pecador. Con respecto a la justicia, piénsalo de la siguiente manera. Asesinaste a alguien y eso te convierte en un asesino. Aunque hayas ayudado a multitudes de personas, siempre vas a ser un asesino. Sin importar cuántas cosas buenas hagas, siempre serás un asesino. No importa cuántas cosas buenas hagas, en pecado me concibió mi madre. Y esto es precisamente el problema y el meollo del asunto. Algunos quieren hacer cosas buenas para justificar las malas. Y entonces aquellas personas que son malas, malas, malas, hacen cosas buenas, buenas, buenas. Como una forma de sobornar su conciencia y tal vez de esa manera no sentirse tan mal por su delito. Por eso es notable encontrar dentro de la fe que se encuentra lo mejor y lo peor de la humanidad. Por un lado encontramos a aquellos que con sinceridad buscan al Poderoso y también encontramos a aquellos que tratan de sobornar su conciencia de sus muchas acciones y fechorías. Y esto es lo que llega a formar la que el lugar terrible. Es una realidad. Sí, aquí no podemos encontrar que haya uno justo, ni a uno. Todos tenemos delito. Y por tanto debemos no recurrir a nuestras obras. Fíjense, por tu amor, Señor, no por nuestras obras. Así que no apeles a las cosas que hagas, por muchas que hagas, esas no cuentan. Lávame a fondo de mi culpa y de mi pecado, purifícame. Pues mi delito yo lo reconozco, pero fíjense lo que menciona: lávame y purifícame. Lávame y purifícame, me gusta esta expresión. ¿Cómo me va a lavar y cómo me va a purificar? ¿Acaso el pecado es algún tipo de suciedad? La palabra nos menciona que su palabra es agua. Sí, efectivamente, la Escritura menciona que su palabra es como el agua. Yeshua decía: las palabras que yo os doy son espíritu y son vida. Yohanan capítulo 6. Yohanan capítulo 7 dice: del interior del que cree brotarán ríos de agua de vida. Y lo hablaba refiriéndose al Ruach HaKodesh que habrían de recibir los que creyesen en él. Entonces, Ruach HaKodesh, o espíritu de santidad, igual a las palabras que son espíritu, son de Yeshua y son comparadas con el agua. Vamos al texto de Tito. Tito en el capítulo 3 menciona: él nos salvó. Estoy leyendo capítulo 3, versículo 5. Él nos salvó. Yeshua, él es el Goel, él es el que nos salva. No por obras de justicia, no por las cosas que hagamos, ni por las que, en sí no es lo que hacemos nosotros, no por obras de justicia que hubiésemos hecho nosotros, sino según su misericordia, por medio del baño de regeneración y de renovación de Ruach HaKodesh. Entonces somos bañados con Ruach HaKodesh. ¿Qué significa esto? El agua de su palabra está siendo derramada sobre nosotros. Y esta agua está haciendo un baño de Ruach HaKodesh. O sea, Espíritu Santo está siendo derramado sobre nosotros. No es un espíritu, no es un fantasma, es palabra que se está transmitiendo. Esa palabra llena nuestra alma. Esta palabra es la que nos empieza a renovar nuestro pensamiento, renovar nuestra forma de vivir, de sentir, de actuar y de ser. Comienza el Espíritu Santo, el Espíritu de Santidad, que es la misma palabra de Yeshua, comienza a transformarnos. Y esto es lo que nos salva. No son nuestras acciones, no son las acciones de justicias que hagamos nosotros. Por ello dice: lávame a fondo de mi culpa y purifícame. Por ejemplo, el versículo 17 dice: rocíame con hisopo y seré limpio. Vuelve a decir: lávame y quedaré más blanco que la nieve. El problema del pecado es resuelto cuando el Espíritu, el Ruach HaKodesh, es derramado sobre su pueblo. Oh, entonces, estas expresiones nos empiezan a decir de lavamiento, de purificación, de renovación. Todo esto es lo que hace la palabra. Y esto después nos lleva a la siguiente parte. Versículo 8 dice: devuélveme el son del gozo y la alegría. Es decir, se regresa la alegría y el júbilo. Versículo 9: retira tu faz de mis pecados y borra todas mis culpas. crea en mí, oh Elohim, un puro corazón. Comienza una renovación. Se está renovando, está siendo una nueva criatura. Versículo 14. Líbrame de la sangre, Elohim, de mi salvación, y aclamará mi lengua tu justicia. Abre, Señor, mis labios y publicará mi boca tu alabanza. Aquí está el hablar. Favorece acción en tu benevolencia y reconstruye las murallas de Jerusalén. Todo esto es restauración. Se empieza a restaurar cuando el problema del pecado es solucionado. Y aquí, para poder solucionar el problema del pecado, no es lo que nosotros podamos hacer. Es decir, no son nuestras acciones, es lo que hace Yeshua. Y esto es lo que nosotros obtenemos cuando Él está hablando. Para poder nosotros recibir de esta bendición, me gustaría ir a otro salmo. Vamos al Salmo 3. El Salmo 3 viene de otro momento de tribulación, de momento difícil. Estamos hablando un poquito de las tribulaciones, de los 10 días terribles. Son días de tribulación, días de angustia. Bueno, estos días son útiles, nos sirven. Porque cuando llegan esos momentos de tribulación, de muerte, de dificultad, hay dos visiones diferentes. Unos comenzarán a decir, oh, el Eterno se olvidó de mí, y empezarán a renegar, empezarán a tomar una actitud muy, muy negativa. Otros, sin embargo, comenzarán a clamar al Todopoderoso solicitando esa ayuda, y empieza a separar quiénes reclaman y quienes claman. Son dos naturalezas diferentes. El momento de la tribulación hará evidentes a estos dos grupos y también evidencia de quién es de Adonai. Esa tribulación o estas situaciones de muerte, algunos van a ver muchas cosas. El Salmo 3 lo dibuja de alguna manera. Vamos al Salmo 3 y verán. Adonai, cuán numerosos son mis adversarios. ¿Cuántos los que se alzan contra mí? ¿Cuántos los que dicen de mi vida, no hay salvación para él en Elohim? Pausa. Para algunos van a decir, no, estás frito, ya te maldijo Elohim. Y cuando pasamos por momentos de tribulación en nuestras vidas, algunos comienzan a decir, ¿por qué le está pasando eso? Seguramente es un gran pecador, no está Elohim con él. Y este pensamiento es muy común por aquellas personas que no comprenden que realmente todo está en la soberanía del Eterno. ¿Te va mal? Ah, a un pecado cometiste. Esto es el discernimiento de muchos hombres y es un pensamiento muy equivocado. Muchos dicen, no hay salvación para en Elohim. Versículo 3, más tú, Yahweh, eres el escudo que me ciñes, mi gloria y el que realza mi cabeza. A voz grito, clamo hacia Yahweh y Él me responde desde su monte santo. Él responde. Yo me acuesto y me duermo, me despierto, pues Yahweh me sostiene. No temo a esas gentes que a millares se apostan en torno de mí. Levántate, Yahweh, Elohim mío, sálvame. Tú hieres la mejilla a todos mis enemigos y los dientes de los impíos tú los rompes. De Yahweh, la salvación, tu bendición sobre tu pueblo. Y aquí podemos ver que son tres momentos diferentes, igual en el Salmo 51. ¿Cuál es el primer momento? Tribulación. Tribulación de problemas, dificultades, angustias, enemigos. Todo esto lo que llamamos tribulación. Y ante la tribulación, ¿qué debemos hacer? Clamar. ¿A quién clamamos? A Elohim. Y Elohim otorga salvación. Y una vez que otorga la bendición, bueno, la salvación, viene la bendición. Son tres pasos. Vamos a tomar tres copas. La primera copa es la tribulación. Días terribles. Sí, son días de tribulación. ¿Qué hace ante la tribulación? La segunda copa, salvación. Pedir la salvación que viene de Adonai. Solamente Adonai es el único que salva. Fuera de Adonai no hay salvación. Y cuando recibes la salvación, viene la bendición. Siempre está vinculada juntamente con la salvación. Viene la bendición. Por ello, esta expresión de decir levántate Adonai, de clamar a Él, es invitarle a que Él sea la salvación en nuestras vidas y venza a nuestros enemigos. Y para esos enemigos, vaya que tenemos muchos. Vamos al libro de Números capítulo 10, versículo 33. Nos narra que partieron del monte de Yahweh para hacer tres jornadas El arca de la alianza de Yahweh iba delante de ellos los 3 días de camino, buscándole dónde hacer alto. La nube de Adonai iba delante de ellos de día, sobre ellos, desde que dejaron el campamento. Cuando partía el arca, decía Moshe, levántate, Yahweh, que tus enemigos se dispersen y huyan delante de ti los que te odian. Las expresiones de Moshe, levántate, Adonai, que tus enemigos se dispersen y huyan delante de ti los que te odian. Hace rato estamos cantando la de levántate. ¿Qué significa ese canto? Es un canto muy viejo, ¿eh? Es antiquísimo, ese es un fósil de los cantos, propiamente son de los primeros. De veras, tiene al menos unos 30 años, yo creo, ese canto, al menos. Y esos cantos es uno de los que más representan al mesianismo. Y una de las expresiones que utiliza es, levántate, Señor, levántate, Adonai. Y muchísimo, a ver, ¿cómo que levántate? ¿Está sentado y quieres que se ponga de pie? ¿O a qué se refiere? Se refiere que manifieste su salvación. Decirle a Adonai, levántate, estamos pidiéndole, sálvanos. Es exactamente la misma expresión. Cuando decimos, levántate, Señor, estamos pidiendo que se ponga como victoria sobre todos los que le odian. Entonces separa a los que le odian de los que le aman. Levántate, Yahweh. Y leemos en el Salmo 132, versículo 8, y dice, levántate, Yahweh, hacia tu reposo, tú y el arca de tu fuerza. Levántate hacia tu reposo, y el reposo es Shabbat. Levántate, es decir, levántate hacia tu Shabbat. Levántate ante aquellos que están santificando. Levántate ante aquellos, es decir, dale salvación a aquellos que cumplen tu ordenanza de descansar en el día señalado. Tú y el arca de tu fuerza. El arca de tu fuerza es la caja visible del poder de Elohim. Es la expresión de Elohim sobre la tierra. Es Mashiach, hombre. Todo esto viene a ser una representación muy, muy rica de enseñanza. Pero volvemos nuevamente al libro de Números, en el capítulo 10:36. Cuando se detenía, decía Moshe, vuelve Yahweh a las miriadas de Israel. Elohim está cerca de su pueblo para darle victoria. Y todo ello viene a darnos una enseñanza. Él es el que salva. Él es la fuente de nuestra salvación. Todo lo que estamos haciendo ahora nosotros es un Shabbat, es un día de descanso, y estamos pidiendo que Adonai se levante y traiga victoria a los que están en el descanso, en el Shabbat. Y esto nos lleva, obviamente, a tomar una característica referente a la tribulación, a los problemas, a las dificultades. Si va a haber, siempre las hay. ¿Cómo va a suceder o qué sucederá cuando tenemos esos problemas y tribulaciones? Adonai es el que salva. Y creo que es ahí donde encontramos algo interesante. Dolorosa la persecución, sí, cierto. Pero esto sacude la carne. Y cuando la carne es sacudida, se manifiesta lo espiritual. Cuando la carne se sacude, se destruye el ídolo conceptual, el concepto que tenemos del Creador, la religión que muchas veces nos aleja del Todopoderoso. Vamos nuevamente al texto de Titos, capítulo 2, versículo 1. Rab Shaul le está expresando a Titos lo siguiente. Tú enseña lo que es conforme a la sana doctrina. Así le dice, y en testimonio. Bueno, si leemos en el capítulo 2, habla tanto del testimonio, los siguientes versículos hablan de cómo debe de ser un creyente, cómo debe dominarse a sí mismo. Todos esos textos los vemos muy a menudo en los textos de Rab Shaul. Significa, hay que vencer muchas cosas, vencer la carne. Rab Shaul le dice, enseña esto. Bueno, ¿qué debemos aprender nosotros? A enseñar lo mismo. ¿Y qué es lo que estamos enseñando? ¿Sabes qué? Doblega tu carne. Domina tu carne y sabes que trágate tu orgullo y manifiesta la unidad. Permanece en unidad en Mashiach. Hay muchas cosas duras y difíciles. Somos victoriosos en Él. Esto es lo que debemos enseñar. No, meternos en genealogías y que no, espérense. No hay que meternos en cosas y discusiones inútiles. Mejor enseñemos cosas que nos hagan un provecho a todos nosotros. Sigo el versículo 10, estoy en Tito 2:10. Que no les defrauden antes bien, muestren una fidelidad perfecta para honrar en toda la doctrina de Elohim, nuestro Salvador. Porque se ha manifestado la gracia salvadora de Elohim a todos los hombres. Gracia salvadora, un favor de salvación. Es decir, muchas veces en esta carta expresó Rab Shaul hablando de Yeshua como el Salvador, como el Goel de Israel, el Redentor. Y esto es muy importante si lo vemos a la luz de la Escritura. Vamos a Isaías 45, 25. Isaías 45, la profecía de Isaías, nos dice de la siguiente manera. Exponed, aducid vuestras pruebas, deliberad todos juntos. ¿Quién hizo oír esto desde antiguo y anunció hace tiempo? No he sido yo, Yahweh. No hay otro poderoso fuera de mí. Poderoso, justo y salvador. No hay otro fuera de mí. No hay otro justo y salvador. O sea, ¿quién es el que salva? Yahweh. No hay otro salvador. No hay otro fuera de mí. Versículo 22. Volveos a mí. Esto lo está diciendo. Volveos a mí y seréis salvados. Volveros a mí significa teshuva, regresa a Adonai. Regresa de una manera clara, evidente, responde. Volver no significa saber que Adonai te está hablando. Yo una vez llegué a escuchar un grito allá al fondo de la casa y se oía que gritaban, Jaime. Ah, alguien me está hablando. Seguramente es mamá. Y sigo en lo mismo. Bueno, ya escuché un llamado. ¿Y qué valor tiene si no respondo? Adonai está gritando continuamente a su pueblo. Nos tocó el shofar. Nos está llamando. Y otros decimos, ah, Adonai está hablando. Ah, qué interesante. ¿Y qué sigue después de un llamado? Te llaman por tu nombre. Y a veces no respondemos. Nos dan contribulaciones y no respondemos. Entonces, ¿qué esperas? Si las pequeñas tribulaciones no te hacen correr a la salvación, espera la gran tribulación. Entonces ahí veremos si corres o no. Esto es lo que ayuda a la tribulación en nuestras vidas. No solamente no respondemos al grito de Adonai que nos llama a cumplir su Torah, sino que en ocasiones nos pone en la tribulación para que la cumplamos por las malas. Entonces, mejor vamos por las buenas. Dice la palabra, volveos a mí, Teshuvah, y seréis salvados, es decir, recibirán la salvación. Confines todos de la tierra, porque yo soy Elohim y no existe ningún otro. Yo juro por mi nombre, de mi boca sale palabra verdadera y no será vana, que ante mí se doblará toda rodilla y toda lengua jurará. Diciendo, solo en Yahweh hay victoria y fuerza. A él se volverán abochornados todos los que se inflaman contra él. Es decir, solo en Yahweh hay victoria, solo en él hay fuerza. Aquí hay fuerza y poder salvador. Solamente es en Yahweh, en el único que tenemos esta fuerza y salvación. Bueno, tal vez este texto les resultará familiar a algunos. Bueno, es que ya lo hemos leído en Isaías, sí, pero también lo hemos leído en una de las cartas que escribe Rab Shaul a los habitantes en Filipos. Vamos a Filipenses capítulo 2, versículo 6. Y este texto, vean de quién está hablando. El cual, siendo de condición divina, no retuvo ávidamente el ser igual a Elohim, sino que se despojó de sí mismo, tomando condición de siervo, haciéndose semejante a los hombres, y apareciendo en su porte como hombre, se humilló a sí mismo, obedeciendo hasta la muerte, y muerte de cruz. ¿De quién habla? Por lo cual Elohim le exaltó, y le otorgó el nombre que está sobre todo nombre, para que al nombre de Yeshua toda rodilla se doble en los cielos y en la tierra y en los abismos, y toda lengua confiese que Mashiach, Yeshua, es el Adón, para gloria de Elohim, el Padre. Un texto muy duro y muy fuerte en comparación a los textos que acabamos de leer de Isaías. Porque aquí, como acabamos de leer, Él es el que da la salvación. Él es el que dice que su palabra no es vana y que ante Adonai toda rodilla se doblará y toda lengua jurará. Por lo tanto, cuando vemos que esto mismo se refleja en Yeshua, debemos entender que es en Yeshua en quien se cumple esta profecía. Y lo más curioso es que Yeshua está tomando una actitud que solamente Adonai hace. Él es el que salva. Solamente Yahweh es el único salvador. Y Yeshua en sí mismo, su nombre tiene una importancia, su solo nombre. Miren, su nombre es Yeshua. No, aunque algunos que Yahshua y que Yohushua y... Olvídense esas tonterías. Entren a un curso de hebreo, de veras. Es muy útil. Aquellas personas que de pronto le cambian el nombre. O sea, no es Jesús, evidentemente, ni otros sonidos. El nombre que fue dado es Yeshua. Es un verbo hebreo. Es el verbo lehoshia. Cuando conjugamos este verbo a tiempo futuro, nos encontramos que la tercera persona es ani, ata, hu. En este caso el hu es él. En la tercera persona se le agrega el prefijo yod. Entonces se lee Yeshua. Si fuese femenino sería Tashua. Si fuese mujer sería Tashua. Pero en este caso no es así, sobre todo para aquellos que afirman que el espíritu es la esencia femenina y que el Mashiach viene a ser como la esencia femenina referente al padre, que es la masculina. No, aquí nos manifiesta un atributo totalmente masculino. Yeshua es un verbo, está en masculino, en tercera persona y en futuro. De esta manera nos está hablando que hay uno que salva. Y esta frase en hebreo se escribe Hu Yeshua. Siempre el Hu significa el Él. Y entonces, cuando nosotros vemos la expresión Yeshua, inmediatamente nos damos cuenta que hay un faltante, un prefijo. Aquí falta el Hu, falta el Él. Entonces aquí tiene que venir quién es el que salva. Alguien está salvando. Y cuando nosotros nos vamos a esta palabra, nos remonta a todo lo que hemos leído en la Torá, en la Escritura. El Tanaj, los profetas, nos llegan a afirmar lo siguiente: Adonai es el Hu, Él es el que salva. Fuera de Adonai no hay salvación. Entonces podemos ver nosotros, uno es el verbo. Sí, es la acción, lo que está haciendo, la acción de salvar. Y otro es el que ejecuta, en este caso, es la persona que está ejecutando ese verbo. Por lo tanto, encontramos que el Padre es el que está haciendo el verbo, la acción. Y entonces, Yeshua es la acción del Padre. Yeshua es la salvación que viene de Adonai. Por lo tanto, uno es el que hace y el otro es la acción. Yeshua se convierte entonces en la salvación de la cual está profetizada. Adonai es el que salva, es el que otorgará salvación para todos aquellos que lo necesiten. Pero seamos muy, muy enfáticos y claros en algo. Si no necesitas salvación, no necesitas Yeshua. No necesitas que Adonai venga a salvarte. ¿De qué? Si no necesitas la salvación. A no ser que efectivamente todos necesitemos esa salvación. Y una de las cosas de las cuales necesitamos ser salvos es de la fuente de todas las tribulaciones. Nuestra carne, nosotros mismos, nuestra rebeldía y nuestra lejanía del Eterno. Esto es lo que genera todos las tribulaciones, lo que genera la muerte, lo que genera el vacío en nuestras vidas. Necesitamos ser salvados. Yeshua, Él es la fuente, Él es la solución. Y de esta manera es donde obtenemos nosotros esta redención mencionada tantas veces aquí en la Escritura. Vamos a Titos, capítulo 2, versículo 12. Estamos tomando estas referencias a las palabras de Rab Shaul que le da a Titos. Capítulo 2, 12. Nos enseña que renunciando a la impiedad, a las pasiones mundanas, vivamos con sencillez, justicia, piedad en el siglo presente, aguardando la feliz esperanza y la manifestación de la gloria del gran Elohim y Salvador nuestro, Yeshua HaMashiach, el cual se entregó por nosotros a fin de rescatarlos de toda iniquidad y purificar para sí un pueblo que fuese suyo, fervoroso en buenas obras. Así has de enseñar, exhortar, reprender con toda autoridad, que nadie te desprecie. Esto es lo que debemos enseñar. Esta es la enseñanza que debemos tener. Sí, vamos a guardar la manifestación de Mashiach. Una vez más, hay que aguardar la manifestación de nuestro Señor, nuestro Elohim, y menciona Salvador nuestro. Es curioso, en ese texto dice que hay que esperar a Elohim e intercala a Yeshua con Elohim, como que si fuese él mismo. Y es aquí donde nos encontramos con una realidad extraordinaria. Sí, efectivamente estamos hablando de la misma acción. Adonai es el que salva y Yeshua, él es la salvación. Enseñamos, exhortamos, reprendemos con toda autoridad. Significa que tomar esta enseñanza en nuestras vidas es tomar las palabras de Mashiach en nuestras vidas. Es lo que tratamos de hacer aquí en Keila, que las palabras del Mesías nos conviertan a todos en discípulos. Vamos a Juan capítulo 8:31. Decía Yeshua a los judíos que habían creído en él: si os mantenéis en mi palabra, seréis verdaderamente mis discípulos. Si la palabra de Mashiach está en nosotros, entonces somos sus discípulos. Yohanan capítulo 15:8. La gloria de mi Padre está en que deis mucho fruto y que seáis mis discípulos. ¿Qué quiere entonces? Que seamos discípulos. Y es aquí donde debemos entender que el amor no es jactancia. No se trata de estar presumiendo, sino que seamos verdaderamente discípulos de él. Vuelvo nuevamente a Tito 3:3. Nosotros fuimos en otro tiempo insensatos, desobedientes, descarriados, esclavos de toda suerte de pasiones, placeres, viviendo con malicia, envidia, aborrecibles, aborreciéndonos unos a los otros. Mas cuando se manifestó la bondad de Elohim, nuestro Salvador, y su amor a los hombres, él nos salvó, no por obras de justicia que hubiésemos hecho nosotros, sino según su misericordia, por medio del baño de regeneración y de renovación del Espíritu Santo, del Ruach HaKodesh, que derramó sobre nosotros con largueza por medio de Yeshua HaMashiach, nuestro Salvador, para que, justificados por su gracia, fuésemos constituidos herederos en esperanza de vida eterna. Todos estos textos resultan tan interesantes y tan ricos en cuestión de algo muy, muy básico. Antes éramos algo no tan grato. Menciona que éramos desobedientes, descarriados, esclavos, aborrecedores los unos de los otros, etcétera, etcétera. Vamos a llamar que todo esto era la naturaleza ordinaria de cada uno de nosotros. Esto éramos antes. Significa que hubo un antes. ¿Un antes de qué? Un antes de que conociéramos el amor del Padre, su poder salvador y lo que Yeshua ha hecho en nosotros. Una vez que hemos conocido eso, cuando hemos conocido la bondad de Elohim, nuestro Salvador, y su amor a los hombres, significa que el amor del Padre es la salvación. A partir de recibir la salvación, el amor del Padre, es decir, Yeshua, cuando recibimos la salvación, estamos recibiendo el amor del Padre, nos salvó no por obras que nosotros hayamos hecho. Es decir, no es que hagamos algo nosotros, sino según su misericordia. Y es aquí donde llega el cómo lo hace, mediante el baño. Y el baño es esto: derramar Espíritu Santo sobre su Keila, derramar el agua sobre cada uno de nosotros. Esta agua que leímos en el Salmo 51, lávame, purifícame, rocíame con hisopo. Y esta agua que empieza a caer sobre nosotros, empieza a cambiarnos. Empieza a hacer que seamos una nueva creación, una creación la cual ya no tiene tanta tierra. Entonces, yo noto algo en ocasiones cuando me meto a bañar y toda la tierra que tengo se me cae. Queda un lodo ahí, no sé, bueno, tanto no, pero bueno, sí, en ocasiones suele pasar. Cuando usted se baña, seguramente pasa lo mismo. Igual también aún no da sal. Entonces, en ocasiones, cuando está lloviendo palabra, también se nos cae ese lodo que traemos, que muchas veces es la enseñanza del hombre. El hombre fue formado de la tierra. Entonces, toda enseñanza de hombre es tierra. Y por lo tanto, necesitamos lavarnos y quitarnos esa tierra. Sus discípulos, en alguna ocasión, antes de tomar la cena de Pesaj, fueron lavados en sus pies. ¿Recuerdan? Y Pedro le dice: no, ¿cómo tú, maestro, me vas a lavar los pies a mí? Pues es necesario que eso suceda, porque si no te lavo los pies no tienes parte conmigo. No es que lo olieran mal los pies, sino que representaba que en el caminar habían adquirido mucha tierra, enseñanzas de hombres. Al igual como nosotros, tenemos muchos años y hemos adquirido tanta tierra en el camino, y esa tierra en el camino que llevamos a cuestas, necesitamos llegar al lugar del descanso, nuestra casa, un lugar donde podemos descansar y también lavarnos los pies. En pocas palabras, bañarnos con el agua. Lo que estamos haciendo aquí, bueno, son muchas citas, son muy largas, duramos mucho rato aquí, casi una hora, más de una hora en algunas veces. Y decimos, son tantas citas. Bueno, necesitamos bañarnos con mucha agua, porque necesitamos ser salvos. Y esa salvación, créanme, esto no es ficticio. Cuando nosotros proclamamos la palabra, estamos recibiendo la palabra de Adonai. Y esta palabra es el verbo, es su dabar en hebreo. La palabra que tiene un propósito y una acción, salvar. Y nos está salvando cada vez que nosotros compartimos esta palabra. Nos está salvando de lo que antes éramos. Nos empieza a purificar, nos empieza a limpiar, empieza a hacer algo nuevo en nosotros. Esa palabra empieza a salvarnos de nuestros propios pensamientos. Por eso, renueva nuestra mente, renueva nuestro espíritu. Empezamos a ser una nueva creación. Somos salvos de nosotros mismos. Y no es que nosotros lo hagamos. Esto lo hace la palabra que estamos recibiendo. Esta palabra que estamos transmitiendo es Ruah. Es espíritu, es vida. Y esta palabra que recibimos hoy y cada vez que compartimos la palabra tiene que hacer de nosotros una nueva creación. Es la palabra que, como un grito a lo lejos, te llama por tu nombre. Tienes la opción de quedarte con un conocimiento solamente o haz teshuva. Respóndele a esta palabra. Es una palabra que el poderoso está gritando y te quiere otorgar salvación. Tienes que responder o quedarte únicamente: ah, mira, Adonai está salvando una vez más a su pueblo. Ya lo hizo en el tiempo de los egipcios, lo hizo en el tiempo de los babilonios, lo ha hecho en tantos momentos en la historia de la humanidad. Él quiere salvar a su pueblo y te quedas con el conocimiento del pasado, pero Él quiere salvar hoy, salvarnos de nosotros mismos. Tal vez no hay un Nabucodonosor hoy que quiera aniquilarnos, pero créeme que tal vez tenemos algo mucho peor que cualquiera de estos que vivieron en el pasado. Y no nos hemos dado cuenta, porque tal vez es tan subjetivo a nosotros, tan cercano. Antes veíamos a estos grandes hombres, emperadores, líderes, reyes, que querían aniquilar al pueblo y llegaban con ejércitos. Hoy ya no llegan con ejércitos, pero siguen con cada idea, con cada concepto que nosotros abrazamos y nos sentimos parte de ellos. Es aquí cuando el Lomashía subjetivo que está manifestándose en el mundo hoy en día está confundiendo tanto a nuestros hermanos que ha hecho caer aún ya a los elegidos. Y es ahí donde de pronto necesitamos ser salvos de toda enseñanza vana, mundana, carente de verdad de la Escritura. Y es ahí donde debemos nosotros entender a Adonai. Él es el que va a dar la salvación y la da de una manera tan evidente. Su palabra, como una espada que sale de su boca, vencerá y dará la victoria final. ¿Necesitamos salvación? Sí. Hay pequeñas tribulaciones de las cuales necesitamos ser salvos. Grandes tribulaciones que vienen en un futuro. Y si estamos pasando por alguna de esas tribulaciones, creo que es un buen momento para tener en práctica esto. Teshuva, tefila, tzedaka. Viene un tiempo de fiesta santa. Viene Yom Kippur. Vamos a entrar a la presencia del Todopoderoso, sacerdotes de Elohim. Es tiempo que nos preparemos, que estemos listos para la fiesta santa que está a punto de iniciar. Faltan días. De hecho, estamos en un periodo de fiestas muy interesante. Así que sea un momento de mucha teshuva. Responde a lo que Adonai está hablando. Tefila y tzedaká. De tal manera que ahora podamos vivir y experimentar lo que la Escritura nos dice que es lo importante. Olvídense de genealogías y cosas que realmente no tienen mucha importancia. No se fijen en fábulas y cuentos judíos. Mejor enfócate en lo que verdaderamente importa. Es aquello a lo que debes doblar rodilla y confesar con tus labios, con tu lengua, que Yeshua, Él es el Adón. Que la salvación que viene de Adonai es lo que importa en esos momentos. Porque cuando nosotros estamos rodeados de estas tribulaciones, estos Yamim Noraim que están cirniéndose sobre su pueblo, es el momento de que debemos nosotros clamar. Sí, porque todo aquel que clame en nombre del Adón será salvo. Es decir, recibe la salvación. Recibe a Yeshua todo aquel que clama. Y en ocasiones debemos aprender a pedir bien. Padre, otorga la salvación a tu pueblo. Otórganos la salvación. Danos Yeshua. Danos la Yeshua sobre nosotros. Y esto es lo que necesitamos a fin de vencer la carne, la tribulación, el mundo, aquel elemento que nos impide llegar hasta lo más santo, al lugar santísimo. Preparándonos para entrar al lugar santísimo, clamamos al nombre que es sobre todo nombre, a fin de encontrar esta salvación.
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En Shabbat es un día de alegrarnos, de gozarnos, deleitarnos en la palabra de Elohim. Por ello estamos aquí, ¿no es así? Así que vamos a deleitarnos y gozarnos en su presencia toda. Una de las mejores maneras de gozarnos es cuando escuchamos Dabar Kodesh. La palabra a la cual se transmite, estudiamos, reflexionamos, nos deleitamos, entendemos. Y en estas lecturas que tuvimos en este Shabbat, hay un texto cuando se encuentra Yeshua con sus Talmidim celebrando la fiesta de Pesaj. Próximamente la tendremos también nosotros. De hecho, ya estamos en proceso de preparación hacia esa fiesta. Lo que los Talmidim, al estar con Mashiach, se encontraron con declaraciones acerca del cumplimiento profético de su ministerio, lo que iba a realizar en unas pocas horas. De hecho, uno le habría de entregar, uno de sus Talmidim. Uno de ellos, Yehudá, representaría aquí el que le iba a entregar. Le preguntan al discípulo amado, de hecho es Kefa, pregúntale, ¿quién va a ser? Y le da la clave, aquel que coma del pan que vaya a mojar. ¿Recuerdan este pasaje? Sí. Pero les aseguro que no lo habían relacionado con el libro de Qohelet. En el capítulo 11. Echa tu pan al agua, que al cabo de muchos días lo encontrarás. ¿Y qué significa esto? Vaya, la semana pasada, el Shabbat anterior, estuvimos deleitándonos acerca de ese texto. Habíamos notado que como los muchos granos de trigo, los cuales es necesario que broten de la tierra, los hombres, todos nosotros somos hechos de tierra. Pero es necesario que mediante la muerte de Mashiach se manifiesten los hijos de Elohim con su misma naturaleza, ¿cierto? Y también vimos cómo a partir de este elemento se generaría un nuevo pan sin levadura. Este es el matzá al cual sois vosotros. Y cuando ese matzá, el cual somos nosotros, es arrojado al agua, el agua es la palabra de Mashiach, que es espíritu y que es vida. Por lo tanto, representa el cuerpo del Mesías, el cual, de una manera extraordinaria, tiene que estar en el agua del espíritu de la palabra. Y entonces, esto prevalece. Yeshua le dice al discípulo amado, mira, voy a mojar este pan, el cual era matzá, y se lo voy a dar a aquel que me va a entregar. Significa que de alguna manera alguien de los que ya han tomado la enseñanza y la formación por parte de Mashiach se iba a convertir en el traidor. Lo cual significa que el hecho de que estemos tomando la palabra no va a ser una garantía de que aquella persona sea íntegra. De hecho, muchas veces el hecho de que se estudie y que se adentre en la Torah no es una señal de un cambio en la persona o de una renovación interior. De hecho, es un principio, es básico, pero necesitamos entender que el hombre completo, el hombre que no solamente se la pasa estudiando la Torah, sino que la pone en práctica, que la vive, que hace viva la palabra y no solamente como un cúmulo de datos e información. Por ello, necesitamos entender que no importa qué tanto conozcamos o no de Torah, lo que importa es qué tanto la vivimos. Esa es la diferencia. Puede que conozcamos unas cuantas citas en la Escritura, pero esas pocas citas, si las hacemos vida y se hacen parte de nosotros mismos, nos hacen hombres y mujeres íntegros. Podemos conocer toda la Torah, todo el Tanaj, el Berit Hadasha, y no vivirlo. Simplemente el hecho de justificarnos al decir, ah, ya he leído la Biblia, yo ya soy un erudito en todo esto. ¿A mí qué me van a enseñar? Total, yo ya me las sé todas. Y este pensamiento en jactancia lo que hace es que el hombre se aleje más de una vida íntegra, congruente, y se vuelve en un hipócrita, justificándose en que conoce la Torah o que está en la comunidad de los santos. De esa manera, se vuelve una especie de permiso para ser carnal, y esto no es lo que la Torah está inculcando. Vamos al libro de Qohelet. Qohelet, capítulo 12.

0: sino cuando todo es fácil, cuando tienes fuerzas y cuando tus empresas van adelante. Esos son los mejores momentos, cuando le buscamos en los años mozos, antes de envejecer, antes de necesitarlo. Por ello, antes de que necesites a Adonai, búscale. Porque si le buscas cuando le necesitas, eso ya es conveniencia. Ya no es amor. Por ello dice la Torah, amarás al Eterno tu poderoso. Y cuando tú amas a alguien, realmente no necesitas nada de él. Es algo muy distinto. La invitación que nos menciona la Torah en este caso es necesario que le busquemos cuando no hay esos problemas y esas tribulaciones. Lamentablemente en la humanidad hay dos clases de personas. Unos de ellos son aquellos que se acercan al Eterno cuando viene una necesidad inmediata, cuando hay enfermedad, cuando hay litigio, cuando hay problemas, cuando hay dificultades, van corriendo al monte de Adonai. Y ellos que se acercan porque hay una necesidad, le buscan y dicen, ¡socórreme! Dicen, ¡Hoshiana! ¡Otórganos salvación! Cuando la obtienen, generalmente son los primeros en abandonar el monte Kadosh. Los otros, sin embargo, no son así. Este otro grupo de personas que buscan al Creador no es porque necesiten algo, sino porque quieren estar con Él. De hecho, se ha vuelto un sinónimo cuando a alguien en el mundo le tienen un diálogo y le dicen, voy a hacer oración. La primera pregunta es, ¿y qué le vas a pedir? Como que si la oración fuese una eterna petición. ¿Alguien les enseñó eso? ¿Que debemos estar pidiendo continuo y constantemente al Creador? ¿Pedirle en la mañana, en la noche y al atardecer? ¿Pedirle todo tiempo? ¿Ser constantes en la petición? No, no dice así. Dice darle gracias. Glorificarle. Ser agradecidos. No ser pediches. Lo cual es otra naturaleza. Y para pedir, ese no es el mejor lugar, créanme. Aquí no venimos a pedir, venimos a darle gracias. Y darle gracias inclusive de los momentos difíciles. De aquellos momentos en los cuales nuestro corazón es impactado y nos damos cuenta, qué momento tan difícil en mi vida, en el que hay enfermedad, me ha hecho valorar la vida y de reconocer cómo es el don de Adonai. Momentos difíciles en que en la carencia puedo decir, gracias al Eterno no me ha faltado nada. Y aún en esos momentos vemos un reflejo y una oportunidad para poder glorificar a Adonai. En este libro se hace llamar Kohelet. Kohelet es director, es el que conduce, es el director de la asamblea, es el director de la alabanza, es el director de una comunidad o de un pueblo. ¿Quién es Kohelet? Kohelet es Melech Shlomo. Él es el director de la Asamblea de Israel. Él es el que lo dirige y lo conduce. Y al conducirlo, es porque él es Melech, él es un rey. Su objetivo es conducir al pueblo para que tenga temor a Adonai. Por lo tanto, Kohelet, en este caso, nos da diferentes consejos. Consejos que en algunos casos resultaban un tanto difíciles, duros, reprensiones que nos hacían ver la vida no vale nada, algo por el estilo. Y nos hacía sentir como que algo que nosotros valoramos en demasía, cuando lo comparamos ante la sabiduría de Adonai, es nada. Es cuando Kohelet nos hace entender, es necesario buscar a Adonai, buscar lo que verdaderamente importa y lo que verdaderamente vale. Versículo 8, vanidad de vanidades, dice Kohelet, todo es vanidad. Kohelet, a más de ser un sabio, enseñó doctrina al pueblo. Ponderó, investigó, compuso muchos proverbios. Kohelet trajo mucho en inventar, trabajó mucho en inventar frases felices y escribir bien sentencias verídicas. Versículo 11. Las palabras de los sabios son como aguijadas o como estacas hincadas puestas por un pastor para controlar al rebaño. Significa que esas frases, estos ejemplos y proverbios tienen un objetivo, ser como una especie de estacas cuyo propósito es que el rebaño tome una dirección. Por supuesto, él es el director de la asamblea. Y al tomar la dirección de la asamblea, invita a reflexionar que un rebaño no siempre es uniforme. No se puede. Es imposible tenerlos a todos juntitos. Siempre hay dos que tres que se desbalagan y salen del grupo. ¿Qué se tiene que hacer en estos casos? Bueno, hay que ponerle esas estacas para que cuando ellos se vayan alejando, se encuentren con un palo picudo que lo lastime y lo hiera y de pronto retorne al mismo redil. Es importante notar eso. Les explico el porqué. Nosotros vamos caminando como un rebaño. Yeshua decía acerca de este rebaño que hay quienes escuchan su voz, le siguen, le obedecen. Pero ¿qué sucede cuando entra en el corazón de alguno del rebaño el deseo de desobedecer y hacer lo que quiere? Entonces comienza a alejarse y la misma experiencia de la vida lo retorna al redil. ¿Quieres hacer la prueba? Aléjate de Adonai y verás cómo puede venir toda clase de calamidades y problemas en tu vida. Oh, sí. ¿Y qué va a suceder entonces? Retornarás llorando. ¿Por qué me fui? Quiero estar aquí. Aquí está el consuelo, aquí está la alegría. Exactamente, eso sucede y pasa. Pero no va a pasar algo, porque también aquí y entre los que estamos aquí, también puede haber problemas y tribulaciones. No significa que tengamos que salir, sino que es aquí donde viene la sabiduría en cada quien. Las experiencias en la vida a uno los hace madurar, a otros los echa a perder. Aquí es donde la sabiduría de Adonai va a suscitarse a partir de los acontecimientos cotidianos. Bueno, las palabras de los sabios son como esas aguijadas. Están allí para ayudar que el rebaño permanezca unido, que el pueblo esté siempre junto. El versículo 12, lo que de ellos se saca, hijo mío, es ilustrarse. Componer muchos libros es nunca acabar, y estudiar demasiado daña la salud. El versículo 12 resulta extraño. Está diciendo que de estos dichos, de estas experiencias y conocimientos transmitidos por los sabios, y aquí voy a hacer un énfasis sobre la sabiduría. ¿Qué dice la escritura que es Jogma? Jogma, la sabiduría es... ¿Qué nos dice la Torah? ¿Qué hemos leído? Yeshua es la sabiduría de Elohim. Yeshua fue hecho sabiduría de Elohim. Por lo tanto, un sabio, ¿qué es un sabio? Es aquel que tiene a Yeshua en su pensamiento, en su obra, en su ser. No solamente tener datos, sino hacerlo vida. Ese es el sabio. Por ello los sabios y su hablar deben de ser escuchados. ¿Por qué debo de escuchar a un sabio? Porque si la sabiduría es Mashiach, entonces estoy obligado a escuchar la sentencia de los sabios, aunque ello sea reprensión, y en muchos casos nos hagan reflexionar sobre los errores que tenemos en nuestras vidas. Significaría entonces que el sabio también es un profeta. Debemos ser un pueblo de reyes, sacerdotes y profetas. Así que cuando nosotros hemos llenado nuestra alma, nuestra mente, con el conocimiento de la Torah, creemos y reconocemos que Yeshua es el Mesías prometido, el profeta al cual estamos obligados a escuchar, eso está en tu corazón. Dime entonces, ¿qué habrá en tus labios? ¿Queja? ¿Crítica? ¿Enojo? ¿Vamos a estar viendo a los hombres? ¿Qué hay en tus labios si el Mesías está en tu corazón? Por ello, eso es ser íntegro. No se trata únicamente de estar leyendo. Por ejemplo, aquí dice que el mucho estudio daña la salud. ¿Por qué daña la salud el mucho estudio? Sería fantástico que todos estudiáramos y macheteáramos la escritura y la estudiáramos bien. Esto de machetear significa leerla mucho. Estudiarla hasta aprenderla. Sería fantástico que sucediera así. ¿Y qué hay de malo en que estudiemos demasiado? Que en ocasiones tanto leemos que ni siquiera lo practicamos y muchas veces no se entiende. No se trata de datos en nuestra mente. Se trata que el dato que tengamos lo hagamos vida. Lo disfrutemos. Sea una experiencia cotidiana en nuestra vida. No como hechos del pasado, cosas que ocurrieron en aquel entonces, sino que suceden también hoy con nosotros. Versículo 13. Basta de palabras. Todo está dicho. Teme a Elohim y guarda sus mandamientos. Que eso es ser hombre cabal. Esta palabra, hombre cabal, como dice en su versión, está traducido desde el hebreo Kol Ha'adam. Significa el todo del hombre. La totalidad y la plenitud del hombre está en temer a Elohim, guardar sus mandamientos. Porque cuando respetamos a Adonai y guardamos sus mandamientos, el propósito por el cual fuimos creados se cumple. Y nuestra vida se vuelve íntegra. Somos íntegros porque nuestra vida está saturada del conocimiento de la Torah de Adonai. Mucho o poco, pero que sea vida en nosotros. El versículo 14. Porque toda obra la emplazará Elohim a juicio. También todo lo oculto, a ver si es bueno o es malo. ¿Realmente tienen creencia que pueden engañar a Adonai y ocultar sus acciones y sus obras y aparentar ser una cosa en público y en privado y en lo secreto hacer otras? ¿Realmente están seguros que pueden hacerlo así? Tal vez engañarán a los hombres, pero no a Elohim. Y si sus vidas no están llenas de la obediencia a la Torah de Adonai, vosotros sois unos hipócritas, los cuales aparentan ser algo, pero lejos están de serlo de manera íntegra. Les he dicho, es fácil, muy fácil disfrazarse de judío. Serlo es la diferencia. El ser judío lo es en lo interior. En la integridad de lo que es, de lo que dice, de lo que cree y de lo que escuchamos en sus labios. Él mismo es un pueblo de reyes, sacerdotes y profetas. Por lo tanto, no es solamente que se disfrace de sacerdote vistiendo ropas sacerdotales, o que se disfrace de profeta, o que sea un impostor haciéndose pasar por un rey cuando no puede dominar su propia carne. Es necesario que el pueblo de Elohim muestre esta integridad, porque temer a Yahweh es el principio de la sabiduría. Guardar los mandamientos significa no solamente leerlos, significa vivirlos, practicarlos y que sean vida en nosotros. Y esto es Kol Ha'adam, el todo del hombre. Este es el hombre cabal. ¿Alguna vez hablamos de la mujer virtuosa? ¿Recuerdan? Tal vez hoy conviene hablar del hombre cabal, aquel que cuya obra es congruente con lo que cree. Pero el Eterno es el que conoce los corazones de los hombres. Nosotros no podemos distinguir quién es quién. Y también no es nuestro objetivo ni nuestra meta. No es estar viendo y juzgando, ay, manganito, no está cumpliendo con este mandamiento. Se le olvida cumplir este otro. No se trata de emitir juicios. Se trata que cada quien se aplique estas palabras a sí mismo. Hablemoslo en primera persona, yo. Digámoslo así, yo. No estoy pensando cada vez que leo los mandamientos, no es un catálogo para juzgar a otros. Es para aplicarlo en primera persona. Yo tengo que amar a Elohim. Yo tengo que obedecer y tengo que hacerlo en amor. ¿Y si amo, rompo los mandamientos? Pensémoslo de esta manera. No es tan complicado, a fin de cuentas. Pero quiero hablar acerca del director. El director de la asamblea, el que guía como rey, el que lleva a un pueblo conduciéndolo para un objetivo en particular. Lo que hizo es construir la casa de Elohim entre ellos. Shlomo también escribió este otro libro, el Shir HaShirim. Shir HaShirim significa canto de cánticos. Salomón era conocido por ser el hombre más sabio sobre la tierra. Tuvo el espíritu de Elohim que le dio ese espíritu de sabiduría. Por lo tanto, lo que plasma en sus escritos están llenos de sabiduría. Y lo que nosotros encontramos en Shir HaShirim es un libro erótico. Es un libro con una profunda carga erótica de deseo de el novio y la novia. ¿Lo notaron? Que me bese con los besos de su boca. Mejores son que el vino tus amores. Mejor al olfato tus perfumes, ungüento derramado es tu nombre, etcétera, etcétera, etcétera. Y empezamos a leer un libro con una profunda carga erótica de deseo del novio hacia la novia y de la novia hacia el novio. Pero, ¿qué está haciendo este libro en las Kitbei Kodesh? Tal vez pudiéramos notar lo que este tendría que ser catalogado dentro de otra naturaleza. Pero este libro está bien donde está, porque tenemos que verlo con la sabiduría. ¿Recuerdas que Shlomo era un hombre sabio? Él lo escribió, y lo escribió con sabiduría. Porque si lo escribe conforme a la carne, este libro no tendría que estar aquí. Pero está escrito con sabiduría, porque el hombre sabio lo es en todo, aún en el erotismo. ¿Entiendo? Entonces, ¿qué está hablando aquí? ¿Podemos encontrar al Mesías en estos textos? Por supuesto que sí. Tratemos de entender las enseñanzas bíblicas encontradas en el Berit Hadasha referente a la Kehila. Sabemos que la Kehila es llamada a ser la novia de Mashiach. De ahí que encontramos las bodas del Cordero en el libro de Hitgalut. El Cordero va a tener su novia, y la novia es su Kehila. Por lo tanto, tendría que haber un diálogo entre el novio y la novia. Aquí encontramos el diálogo. Lo encontramos con toda clase de imágenes escritas por un hombre que tiene sabiduría. Este hombre con sabiduría, Shlomo, tiene el don de Elohim, y recuerda, la sabiduría es Yeshua mismo. Que me bese con los besos de su boca. Piensa que es un beso. Y aquí vamos a hablar acerca del Midrash del beso. Sabemos nosotros y por experiencia que cuando uno habla, habla lo que hay en el corazón. ¿Sí? Hablamos lo que somos. Pero hay momentos en el que nuestro hablar tiene que trascender más allá de nuestra naturaleza, de nuestro aroma y de nuestra esencia. Yo soy limitado y soy carente. Como un hombre tengo mis limitaciones y tengo muchas y muchas limitaciones y faltas. Por lo tanto, en ese momento necesito, para poder ejercer un ministerio profético, que mis labios no sean mis labios, sino que sean los labios de Mashiach. Si la novia va a ser profeta por cuanto anuncia la palabra de Elohim, necesita que los labios del Mesías estén sobre tus labios. No estoy hablando solamente del que predica o el que lee las lecturas, sino el testimonio de cada uno de nosotros cuando le decimos que mis labios sean tus labios. Y los labios del Mesías sobre nuestros labios invita entonces en esta unión que somos un solo elemento. Cuando hay un beso, los dos parecen que son uno. ¿Se han dado cuenta de eso? Los que han besado alguna vez en su vida. En ese caso, hay una unión. Una unión. ¿Sabes cómo vamos a decir unión en hebreo? En parte, Jad, es una. Pero me gustaría utilizar en este caso otra palabra, que no puede entenderse la palabra unidad sin esta palabra que es brit. Berit. Jabrit significa unión o estar unidos. Adonai es un señor de pactos. Y cuando encontramos la palabra pacto, traduce la palabra jabrit. Entonces, cuando hablamos de algo en unidad, decimos jabrit. ¿Qué importancia es esto? Por ejemplo, ¿cómo diríamos a Estados Unidos? A los del curso de hebreo se dice... A ver, los del curso de hebreo, ¿dónde están? Harzot jabrit. Harzot, Estados, Habrit, unidos. Ah, extraño. ¿Por qué decimos unidos y usamos la palabra Habrit? La misma palabra que utilizamos para decir Habrit Hadasha. Sí, es la misma palabra. Porque la palabra Habrit significa unidad. Y cuando nosotros hacemos un pacto con Adonai, no significa con el contexto occidental de decir, oh, ya negocié con él. No, significa que tienes que estar unido a él y él a ti. Y serás entonces un pueblo destinado a ser reyes, sacerdotes y profetas. Para que seas profeta, pon los labios del Mesías en tus labios. Dale un beso. Novia de Mashiach, aprende a besar a tu novio. Anhélalo. Anhela que en tus labios esté la palabra profética de Mashiach, porque eso es lo que está en tu corazón. No puedes amar lo que no esté en tu corazón. Y si Adonai está en tu corazón, ámale con todo tu corazón, con toda tu mente, con todo tu poder, estará en tus labios. Habla de él al levantarte, al acostarte, cuando vayas por el camino. Mira que en todo momento tu hablar, ¿cuál será? Cuando alguien ama, solamente de él habla. Si amas a Adonai, de él vas a hablar. Por ello a veces es difícil entender cuando alguien ama y comienza a hablar de otra cosa. ¿Sí? Entonces, si en ese texto que me bese con los besos de su boca, mejores son que el vino tus amores, en sí mismo tiene Midrash, como no tienen idea. Pero en este caso quiero hablar acerca del perfume. Cuando dice mejores al olfato tus perfumes, ungüento derramado es tu nombre. Por eso te aman las doncellas. ¿Quién es el amado de las naciones? Mashiach. ¿Y por qué es amado? Porque huele bien. Se explico. Huele bien. Es un aroma agradable. Un aroma fragante. La alabanza, el reconocimiento es un aroma fragante. Se compara nuestra oración con aroma de incienso. En este caso, el aroma fragante, el ungüento, es un perfume precioso que tiene una fragancia especial. En este caso, me gustaría que la conocieran. Es el nardo. Nardo. Lo utilizamos en la boda hebrea. Usamos el nardo y usamos la mirra. Dos perfumes. Conocemos la mirra, todos nosotros aquí la usamos mucho, se hacen las unciones con mirra, pero el nardo no es muy común, casi no lo utilizamos. Sin embargo, es necesario que aprendamos el significado del mismo. ¿Quieren conocer el nardo? ¿Me ayudas, por favor? Aquí no es por unción, pónganlo una gotita en la mano para que lo tengan en conocimiento. Mientras reparten unas gotitas de nardo, quiero que tomemos una reflexión en este sentido. Voy a pasar al capítulo, estamos en el capítulo 1 de Cantar de los Cantares, y dice, mejores al olfato tus perfumes, ungüento derramado es tu nombre, por eso te aman las doncellas. Llévame en pos de ti, corramos, el rey me ha introducido en sus mansiones. Por ti exultaremos y nos alegraremos, evocaremos tus amores más que el vino. ¿Con qué razón eres amado? Aquí habla que este amado tiene un aroma fragante, huele como a flores, ¿se fijan? Es un aroma de flor, no es un perfume frutal, no estamos hablando de ese tipo de perfume. Es un aroma de flor, es un aroma muy especial. La flor representa la promesa, ¿sabes? Antes del fruto siempre viene la flor. Y recordemos que todo hombre es como la hierba. Por lo tanto, antes que des los frutos que espera Adonai de ti en el Espíritu, es necesario que venga la flor. Y la flor tiene un aroma fragante, en este caso, nardo. No es perfume, entiéndanlo, vean lo que... No, te voy a explicar algo especial, porque esto lo conoce la novia hebrea cuando se hace Jabrit, la unión, Hatuna, la boda. Hay dos perfumes que juegan en todos los signos. Uno de ellos es este, el cual pocas veces lo olemos. Por eso quería en esta ocasión que lo percibieran. ¿Ves? Huele a flor, huele bonito. ¿Sí? Este aroma tiene que motivarnos a seguir al Mesías. Se los voy a explicar en unos momentos por qué. Cantar de los Cantares 1:7. Y menciona, indícame amor de mi alma. ¿Dónde apacientas el rebaño? ¿Dónde lo llevas a cestear a mediodía para que no ande yo como errante tras los rebaños de tus compañeros? Si no lo sabes, oh la más bella de las mujeres, sigue las huellas de las ovejas y lleva a pacer tus cabritas junto al jacal de los pastores. Aquí está este diálogo que dice la novia: ¿dónde está? ¿Dónde está tu rebaño? Quiero buscarte, no lo encuentro. Hay tantos rebaños por todos los lugares. ¿Cómo puedo encontrar el verdadero rebaño? Que dice Yeshua: el que es de los míos, ¿qué hace? Escucha su voz, reconoce su voz, la obedece y la pone en práctica. No solamente la tiene como un estudio. Muy bien, esta mujer, la cual anhela, va tras su amado, le pregunta: ¿cómo puedo encontrarte? Le dice: ve tras las huellas. Tras las huellas representa ve el testimonio, ve lo que hacen, ve cómo son. Aquí es importante entender el testimonio. Un testimonio que no solamente es en razón de lo que huele, lo cual es importante, ya se, lo sienten el aroma. Son unas cuantas gotitas y ya se empieza, hasta acá lo empiezo a percibir. Es un aroma, apréndanlo. Porque este aroma es aroma del Mashiach. A esto huele Mashiach. Este es su perfume y este es su aroma. ¿Sí? ¿No? ¿Cómo es posible eso? Vamos a seguir leyendo unos segundos más. Si recordamos nosotros que este perfume representa lo que hay en nuestro corazón. Si hay gratitud, es aroma fragante. Si hay crítica, queja, es un aroma pestilente de muerto. ¿Sí? Esto no glorifica al Creador. Pero el que vive y el que respira, exhala un aroma fragante. Y entonces al exhalar un aroma fragante, eso es lo que hablas. Eso es lo que expresas. Aquí no dice, sigue el olor de las ovejas. Sigue las huellas de las ovejas. Porque el pastor de esas ovejas huele fragante. Por lo tanto, aquí hay aroma fragante por la palabra que escuchamos, las cuales sabemos no vienen del que predica. Lo que yo les digo no es mío, es de mi amado. ¿Sí? Si de pronto escuchamos la voz de mi amado, es porque la novia tiene los labios del amado sobre sus labios. Y entonces viene un aroma fragante. Pero el testimonio es el de las ovejas. Hay unas que de vez en cuando, híjoles, se van por allí. Ahí están los picos, ahí están las palabras de los sabios. ¿Por qué tenemos que exhortar palabras sabias? Para que regresen a la unidad y no estén independientes, fuera de la unidad del pueblo del pacto, del pueblo que es Habrit, un pueblo de alianza. Versículo 2, estamos en Shir HaShirim. Mientras el rey se halla en su diván, esto lo dice la mujer, mi nardo exhala su fragancia. ¿Qué es la mujer aquí en este caso? La novia representa la Keila. ¿Qué es lo que tiene que exhalar la novia? Nardo. Es este aroma. Por lo tanto, esto representa la promesa y el pacto que nosotros hacemos con aquel que tiene mirra, dice, bolsita de mirra es mi amado para mí, que reposa entre mis pechos. Es decir, piensa como la novia. ¿Dónde tiene los pechos? Corazón. Ahí pon el nardo, no, es la mirra, que es el aroma del varón. El varón huele a mirra, la mujer huele a nardo. El Mesías otorga su mirra y por ello en la boda hebrea es el varón quien unge a su mujer con ese perfume. Y la mujer toma su nardo y unge a su novio con el nardo. Por ello, es la esposa la que unge al esposo con ese perfume. Es como una manera de decir, mira, este es mi aroma, esto es lo que soy yo, ahora está en ti. Por eso, el Mesías tiene a su novia en su corazón. Tiene a su novia en su anhelo y en su deseo, en su promesa y en su pacto. El Mesías retornará por su novia, Pero mientras que llega, la novia tiene la mirra del Mesías, es decir, el aroma del Mesías, un aroma fragante, un aroma que viene a representar el hablar y el enseñar de Yeshua, el Mesías. Bueno, el nardo, es un aroma que representa a la Keila. Este aroma que ustedes están oliendo es el aroma de la Keila. Es un aroma fragante, ¿sí? Este aroma fragante, nosotros lo ofrecemos a Lava Kadosh, se lo ofrecemos a Mashiach. Cuando hacemos estos pactos, estas alianzas, cuando venimos con nuestra alegría, con nuestra alabanza y con nuestra gratitud, estamos perfumando a Mashiach con este aroma. Pero la mirra es el aroma del amado en la Keila, y este refleja la sabiduría de Adonai, cual nos prepara para ser esa novia. La novia se perfuma con mirra, y es por ello que esto es lo que más percibimos en la Keila. ¿Lo notan? Siempre ungimos con mirra, y esto viene a tener esta enseñanza. ¿Por qué estamos hablando del nardo y la mirra? Perfumes de alianzas que representan unión, que cuando ambos se perfuman, los dos se vuelven una sola cosa, una sola carne. ¿Recuerdas que Mashiach significa perfumado? ¿Con qué se perfumó Mashiach? Aparte del óleo Kadosh, este es uno de los aromas que nos dan a enseñar al Mesías. Juan capítulo 12, versículo 1, nos narra que seis días antes del Pesaj, Yeshua fue a Betania, donde estaba Eleazar, a quien Yeshua había resucitado de entre los Metim. Y le dijo, y le dieron allí una cena. Marta servía, y Eleazar era uno de los que estaban con él a la Tish. Entonces Miriam, tomando una libra de perfume de nardo puro, muy caro, ungió los pies de Yeshua y los secó con sus cabellos. Y la casa se llenó del olor del perfume. Este perfume es el que empezó a llenar este lugar. La casa se llenó de ese aroma. Esta mujer que va a los pies del Mesías va a ungirlo, va a prepararlo. Olor llenó la casa. Mashiach es el perfumado. Por ello, ungir, perfumar, representa la sabiduría. Es un aroma que llena ese lugar. Por ello, cuando nosotros hacemos alabanza, cuando hacemos reconocimiento y nos alegramos, nos gozamos, cuando cantamos, es un aroma fragante. Se lo estamos ofreciendo a Él. A Él ofrecemos este aroma. Vamos a sus pies y tocamos con este perfume lo que es Él. De alguna manera empezamos a hacer la promesa de la alianza, del pacto. Se ocupa el segundo perfume, el cual viene de él. Este es la mirra, vendrá después. Pero seguimos leyéndole. Juan capítulo 12, versículo 4. Dice Yehudá Iscariot, uno de los discípulos, el que lo habría de engañar: ¿por qué no se ha vendido este perfume por 300 denarios y se ha dado a los pobres? Aquí tenemos, en este caso, en la misma casa, dos personajes diferentes. Una que lleva con aroma fragante para ungir al Mesías, reconociéndole, y el otro que viene: ¿por qué mejor no lo hacemos? Pensamiento de hombres. Son dos pensamientos distintos, están en la misma casa, aunque en la misma casa está el mismo aroma. Es posible que cuando nosotros hacemos alabanza en este momento, existe una intención general de darle gloria y alabanza al Creador, que se hace como un aroma de nardo, se lo ofrecemos a Él. Pero también es posible que haya alguno que diga: oye, ¿por qué no hacemos esto? Un buen negocio. ¿Por qué mejor no tomamos esta fuerza de la comunidad y lo encaminamos para intereses egoístas y fragmentarios? O tal vez como una manera de decir: bueno, pues yo soy muy pecador, hago lo que yo quiero en mi vida, aquí hay una buena oportunidad de sobornar mi conciencia, aquí me puedo portar mal. Total, haciendo religión, puedo hacer lo que yo quiera. Por ello es necesario que si vamos a hacer una alianza con Adonai, sea en integridad, completo, no carnalmente. De otra manera mezclamos lo bueno con lo malo. Una mosca sola contamina todo el perfume. Para que sea un perfume puro, no mezcles ahí enseñanzas de hombre, conceptos de hombre. Por ello, aquí se está delatando él. Judas está delatando que su interés es totalmente mezquino y falso. Pero Miriam, ¿le importó el juicio? ¿Le importó romper un cántaro de gran precio? Y recuerda que todo hombre, todos nosotros, somos como este cántaro, contenedores del perfume, de la esencia de lo que somos. Y si vamos a llegar ante el Mesías, debemos romper este perfume para que sea un aroma fragante para Él. Por ello, ¿sabes qué es lo más agradable? No es tanto que le demos el perfume, sino que rompamos el cántaro que somos nosotros. El contenedor que tiene toda esta enseñanza, hay que derramarlo para Él, al servicio, sin temor, sin que nos juzguen. Aquí es donde tenemos que hacerlo con integridad. Bueno, seguiré leyendo. Yeshua dijo, voy hasta el versículo 31. Ahora es el juicio de este mundo. Ahora el príncipe de este mundo será echado fuera. Y yo, cuando sea levantado de la tierra, atraeré a todos hacia mí. Decía esto para significar de qué manera él iba a morir. Él iba a ser levantado e iba a atraer a todos en la tierra. Él es el deseado, él es el anhelado. Tiene un aroma fragante, por ello le buscamos. Y debemos escucharle a él. Aquí debemos entender a quién debemos escuchar. Tal vez es un cambio muy abrupto, pero quiero recordarle lo que sucedió cuando Israel llegó al monte de Elohim, en Sinaí. En ese lugar la experiencia de todo el pueblo fue, escucharon a hablar a Adonai, al ángel de Adonai, el cual entre el fuego, la trompeta, el viento huracanado, el temblor, hizo que todo Israel se asustara. Tal es la imagen de su gloria que ellos quedaron aterrados. Pero las palabras que dijo, las 10 palabras que todo Israel escuchó, a diferencia de lo que muchos creen, piensan que solamente fue Moshe el que escuchó estas palabras, si leen con atención, todo el pueblo escuchó. En ese día, todo el pueblo fue profeta. Y al escuchar las palabras, el pueblo se asustó. Solamente les dio los 10 mandamientos. Y entonces el pueblo sabía que tenía que obedecer. Claro, si me dice esta palabra, no robarás, y escucho que tiembla el monte, escucho un sonido de trompeta, veo que todo se estremece, por supuesto que voy a obedecer. ¿No les pasó cuando llegaba su papá enojado y dice, pórtate bien? Todos tuvimos papá, no sé si alguien tuvo esa experiencia. O cuando la pura vista de los padres, así, pórtate, con la pura vista, nos hacían saber que no estábamos haciendo lo correcto. En ese momento, la presencia manifiesta del poder de la gloria de Adonai sobre el monte, hizo que todo el pueblo prácticamente se orinara ahí delante de él por tal poder que estaba viendo. Eso los asustó al extremo que le dijeron a Moshe, mejor ve tú y habla con él. Ya que tienes confianza con él, mejor tú habla con él y dinos todas aquellas cosas que quiere que hagamos. El pueblo en tal terror enviaron un mensajero a Moshe para que ya no hablara Adonai. Es intenso. Y de hecho, solamente es la imagen de su gloria. Cuando habló la última vez a Adonai y dijo, hágase, ni les platico lo que pasó. Una gran explosión. Realmente esto nos hace entender que el poder del Creador va mucho más allá de lo que nosotros nos imaginamos, pero ese es otro tema que compartiré con mucho gusto en otro momento. Hoy quiero enfocarme en algo, lo que dijo Israel cuando dijo, mejor ve tú y habla. Y Adonai dijo, está bien, ya no les voy a hablar así. Va a cambiar la forma como les voy a hablar. Pero así como tenían obediencia cuando escucharon la voz en el monte, también tienen que obedecer cuando escuchen la nueva forma de hablar de Adonai. Yohanan capítulo 12, versículo 42. nos menciona. Entre magistrados, muchos creyeron en él, pero los fariseos no lo confesaban para no ser excluidos de la sinagoga, porque prefirieron la gloria de los hombres a la gloria de Elohim. Estos dos versículos, recuerda a Miriam, le importó que la criticaran por haber roto un envase de alabastro muy caro con un perfume tan caro, ¿le preocupó mucho eso? No, no le preocupó. Así que no te preocupe cuando levantes alabanza, cuando te vuelvas a adoración, no te preocupe. ¿De quién quieres la gloria? ¿De los hombres o de Elohim? Versículo 44, Yeshua gritó y dijo, el que cree en mí, no cree en mí, sino en aquel que me ha enviado. Y el que me ve a mí, ve a aquel que me ha enviado. Yo, la luz, he venido al mundo para que todo el que crea en mí no siga en las tinieblas. Si alguno oye mis palabras y no las guarda, yo no le juzgo. Porque no he venido para juzgar al mundo, sino para salvar al mundo. El que me rechaza y no recibe mis palabras, ya tiene quien le juzgue. La palabra que yo les he hablado, esa le juzgará el último día. Porque yo no he hablado por mi cuenta, sino que el Padre que me ha enviado, me ha mandado lo que tengo que decir y hablar. Y yo sé que su mandato es vida eterna. Por eso, lo que yo hablo, lo hablo como el Padre me lo ha dicho a mí. El que escucha a Yeshua, ¿a quién está escuchando? Al Abacadosh. ¿Es posible esto? Por supuesto que sí. Se puede. ¿Recuerdas la última vez que hablaste por celular con alguien? La pregunta es, ¿con quién hablabas? ¿Con el teléfono? ¿O con la persona que estaba al otro lado? Cuando agarramos el teléfono, ¡oh, este aparato habla! No, el aparato no habla. La persona que está al otro lado es la que está hablando. Y Yeshua en sí es la expresión y manifestación del Padre incognoscible en un mundo creado. Por lo tanto, cuando nosotros hablamos con Yeshua y escuchamos de la palabra, estamos escuchando no a Yeshua, sino que escuchamos al Abacadosh. Sí. Ahí es cuando las cosas suelen ser mucho más interesantes. Recuerda, esto está en el libro de Devarim, capítulo 18, versículo 15. Yahweh tu Elohim suscitará de en medio de ti, entre tus hermanos, un profeta como yo, a quien escucharéis. Es exactamente lo que tú pediste a Yahweh, tu poderoso, en el Horeb, el día de la asamblea, diciendo, para no morir, no volveré a escuchar la voz de Yahweh, mi poderoso, ni miraré más a este gran fuego. Y Yahweh me dijo a mí, bien está lo que han dicho. Yo le suscitaré de en medio de sus hermanos un profeta semejante a ti. Pondré mis palabras en su boca, y él les dirá todo lo que yo mande. Si alguno no escucha mis palabras, las que ese profeta pronuncie en mi nombre, yo mismo le pediré cuentas de ello. Así es el testimonio de Devarim capítulo 18. Significa que la forma nueva de hablar de Elohim ya no es con el fuego, la trompeta, el terremoto. El testimonio es cuando Elías subió al monte, vino el huracán, el terremoto, y él no se postró, solamente cuando vino la suave brisa. La suave brisa de un diálogo, de un hablar. Y el hablar de Yeshua es toda la autoridad de Elohim. Por ello, cuando Yeshua está hablando, no es solamente un profeta más como Isaías, como Elías, como cualquiera de los profetas mencionados en el Tanaj. Es diferente, porque aquí dice que este profeta llevará mi palabra. El hablar de Yeshua es el hablar de Elohim mismo. Por ello, ¿qué hacer si Elohim nos indica qué hacer? Si estás frente al monte, ante el temblor y el fuego, y te da los 10 mandamientos, por supuesto que los vamos a cumplir. No solamente por respeto, por terror y por lógica obvia. Pero en este caso dice, ya no les voy a hablar de esta manera. El hablar es diferente. Viene como un suave viento, es un hombre, es un profeta, como tú, Moshe, va a hablar de entre medio de los hermanos. Él es Yeshua. Él está hablando y su hablar no es cualquier hablar. Hay que prestarle atención. Y al prestar atención, significaría entonces que lo que dice, hay que hacerlo. No lo estudies, vívelo. No te quedes como una teoría, hazlo vivo. Y para ello tenemos que hacer una transformación. Recuerda lo que hizo entonces la mujer. La mujer lavó los pies de Mashiach. Estamos en Jabrit. Jabrit significa pacto, significa unión. Si tú hablas a Adonai, créeme, Adonai va a hablar contigo, principio de justicia. Vamos a Juan capítulo 13, versículo 4. Se levanta de la mesa, se quita sus vestidos y tomando una toalla se la ciñó. Luego echa agua en el lebrillo y se puso a lavar los pies de sus discípulos y al secárselos con la toalla con que estaba ceñido. Llega donde Simeón, Kefa, este le dice, Señor, ¿tú me vas a lavar a mí los pies? Yeshua le responde, lo que yo hago, tú no lo entiendes hoy. Lo vas a comprender más tarde. Le dice Kefa, no me lavará los pies jamás. Yeshua le respondió, si no te lavo, no tienes parte conmigo. Le dice Simón Kefa, Señor, no solo los pies entonces, sino hasta las manos y la cabeza. Mejor báñame de una vez. Yeshua le dice, el que se ha bañado no necesita lavarse, está todo limpio. Y vosotros estáis limpios, aunque no todos. Sabía quién le iba a entregar y por eso dijo que no todos. Después que les lavó los pies, tomó sus vestidos, volvió al Tish y les dijo, ¿comprendéis lo que he hecho con vosotros? Y vosotros me llamáis maestro y el Señor y decís bien porque lo soy. Pues si yo el Señor y maestro os he lavado los pies a vosotros, también vosotros debéis lavaros los pies unos a los otros, porque os he dado ejemplo para que también vosotros hagáis como yo os he hecho a vosotros. En verdad os digo, no es más el siervo que su amo, ni el enviado más que el que envía. Sabiendo esto, dichosos seréis si lo cumplís. ¿Quieren ser dichosos? Hay que lavarnos los pies unos a los otros. Fíjate que muchos lo hacen literalmente, pero aquí no lo vean literalmente. De hecho, le dijo a Kefa, hoy no lo vas a entender, después sí, cuando venga el Espíritu y te explique todas estas cosas. En esos momentos debemos notar lo siguiente: ¿cómo te lavas? Con agua. ¿Qué es el agua? Dice la Escritura, es su palabra y es Espíritu. ¿Sí? Por ello, el limpio de manos y puro de corazón puede entrar al lugar santísimo. Pero en ese día está haciendo algo distinto. Les está lavando los pies. ¿Por qué los pies? Y mira tu suela. ¿Cómo está tu suela? Podemos estar muy limpios. Estamos con nuestros zapatos boleados, nuestra ropa limpia. Hoy es Shabbat, es un día especial. Nos vestimos bien porque hoy es un día especial, es un día Kadosh. Pero ¿cómo está la suela de tu zapato? Está sucia. Está sucia y tiene, ¿qué tiene esa suela? Tiene tierra. ¿De dónde tomaste la tierra? En tu caminar. Cuando vas por el camino, vas tomando toda clase de enseñanzas, doctrinas e informaciones de toda clase y de toda índole. En el caminar en la búsqueda del Creador, has caminado por diferentes doctrinas, pensamientos, enseñanzas, que es enseñanza de hombre. No viene de Adonai. Por ello necesita la palabra de Elohim fluir por donde tú has caminado. En esas enseñanzas adquiridas, tiene que ser limpiado con el agua de su palabra, de tal manera que te despojes de enseñanza de hombres, actitudes de hombres, seas renovado y listo. para cumplir la voluntad de Adonai. Hazlo con el hermano. Significa, no esperes a que venga el Mesías a lavarte los pies. Hazlo tú mismo con tus hermanos. Es la exhortación en la palabra. Cuando comienzan con pensamiento, ay, que mira que aquí dice que la cabala vamos a... espérate, enfoca tú. ¿Dónde está escrito eso? Ay, no está en la Torah ese elemento, así que deséchalo inmediatamente. Que mira que el hermano que hizo, que le guiñó y que le sacó la lengua. Espérate, aquí venimos a buscar a Mashiach, no a ver a los hombres. Cada vez que se empieza a manifestar esa tierra, echa esa agua a los pies del hermano. Que es precisamente lo que hizo la mujer al limpiarle los pies a Mashiach con perfume grato y agradable. Es el momento ahora que la novia de Mashiach tiene que aprenderle a lavar los pies al Mesías. ¿No recuerdan que nosotros somos el cuerpo del Mesías? Y es ahí la necesidad que tenemos de exhortarnos para estar siempre en la búsqueda del Creador. Lo dice Él, y así lo obedeceremos. Ya no es la montaña humeante la que nos está invitando a que cumplamos la Torah de esta manera, sino que Yeshua mismo nos lo pide. De esta manera seremos dichosos si lo cumplimos. Cumplamos exhortándonos mutuamente en perfeccionarnos a partir de la palabra. Se lava con agua, no con más tierra. Se lava con agua, no con lodo. No metan filosofías ni teologías. Se lava con la Dabar Kodesh. Es lo que puede hacer cambio en nuestras vidas. Que de hecho, toda tierra sedienta como somos nosotros necesitamos de esa agua de vida. Para despojarnos de esa tierra que es nuestra carne. Este sentimiento humano que nos lleva a alejarnos de la verdad de Adonai. Hay que ser estos hombres íntegros, completos, que no solamente oyen palabras, sino que la llevan en obra. Y llevarlo en obra es exhortarnos mutuamente para ser perfeccionados en su palabra. Y esto, cada vez que nosotros hacemos esto, estamos amando al hermano. Juan 13:34. Os doy un mandamiento nuevo, que os améis los unos a los otros. Que como yo os he amado, así os améis también vosotros los unos a los otros. Y en esto conocerán todos que sois mis discípulos, si os tenéis amor los unos a los otros. Adonai nos está pidiendo ahora algo, ama. Amar invita a que sirvamos al hermano. La mejor manera de servirle es... ayúdale a despojarse de su tierra, de las enseñanzas y doctrinas adquiridas por el camino. Es necesario que nosotros, la novia de Mashiach, aporte un aroma fragante de reconocimiento, de alabanza, de promesa. Es necesario que realmente hagamos este pacto para unirnos a Él. Busca entonces a Mashiach, búscale por este aroma, que es el testimonio de la palabra sabia. La sabiduría delata dónde está el Creador. El aroma delata dónde podemos encontrarle. Cuando el hablar se vuelve gratitud. Cuando el hablar se vuelve esperanza. Cuando el hablar de cada uno de nosotros está lleno de la confianza en el Creador. Ahí ve. Tras esas huellas encontrarás el rebaño. Pero están los otros rebaños donde no existe ese aroma fragante. De ahí huye. Este no es el rebaño de Adonai. Por ello, buscando el rebaño de Adonai, busca el aroma fragante que se revela a través de las obras y de las acciones. No solamente se trata de estudiar. Hay muchos que conocen la escritura al derecho y al revés. Lo importante es... ¿cómo lo vas a vivir? Si la palabra te exhorta algo pequeñito, vívelo, hazlo, demuéstralo con tus acciones, no solamente de palabrerías. El reino de los cielos no es cuestión de palabrerías, sino de poder. Por ello, Keila, necesitamos de todos nosotros, nuestro trabajo, nuestra oración. Les pido que nos preparemos, hermanos, para apoyar estos ministerios, de tal manera que la palabra de Elohim sea transmitida, no como conocimiento, sino para que sea testimonio de vida. ¿Nos ayudan? Hagámoslo. Seamos testimonio en nuestras vidas.
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preparad el camino al Señor. Que todas las naciones le digan a Sion: tu Dios reina.

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¿De dónde vendrá mi socorro? Mi socorro me viene de Yahweh, que hizo los cielos y la tierra. No duerme mi guardián, no dejará caer mi pie. 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
1: Chico, vamos para el perreo, guarden la pistola.

0: chi sea. Y el Hashem bendecirles a cada uno de ustedes desde Sion. Amén.
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Oye Israel, el Señor nuestro Elohim, el Señor uno es. Bendito el nombre de su reino, eternamente y para siempre.

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En la segunda carta que escribe Rab Shaul a Timoteos, su hijo en el Espíritu, le dice en el versículo 6, por eso te recomiendo que reavives el carisma de Elohim que está en ti por la imposición de mis manos, porque no nos dio el Adón a nosotros un ruaj de timidez, sino de fortaleza, de caridad, de templanza. No te avergüences, pues no te avergüences, pues ni del testimonio que has de dar de nuestro Adón, ni de mí mismo, prisionero, sino al contrario, soporta conmigo los sufrimientos por la Besorat Hageula, ayudando por la fuerza de Elohim, ayudado por la fuerza de Elohim, que nos ha salvado y nos ha llamado con una vocación santa, no por nuestras obras, sino por su propia determinación y por su gracia, que nos dio desde toda la eternidad en Yeshua HaMashiach, y se ha manifestado ahora con la manifestación de nuestro Adón Yeshua HaMashiach Adonenu, quien ha destruido la muerte y ha hecho irradiar luz de vida y de inmortalidad por medio de la Besorah HaGeulah, para cuyo servicio he sido constituido heraldo, apóstol y maestro. Esas expresiones que le dice Rab Shaul a Timoteos comienzan con algo muy simple. Yo te recomiendo que revives el carisma de Elohim. Se te dio por medio de la imposición de las manos. Hace unos días estaba viendo una imagen bastante simpática. De pronto en la televisión se ve que don Ramón se convierte en un churro, llega Kiko y le da un golpe y empieza a ser absorbido por él. Esas cosas que solamente suceden ridículas y absurdas, pero me dio risa. Pero de pronto me puse a reflexionar. Pareciera a veces que nosotros, nuestra carne, lo que somos, quiere contender contra el Espíritu de Adonai. Quiere oponerse a lo que Él es. Y de pronto, cuanto más nos resistimos, parece que el Espíritu más nos abraza y nos transforma más y más en Él. Es extraño. ¿Qué es un carisma? Precisamente es un don, un regalo que viene de Adonai. ¿Cómo lo recibió Timoteos? Le impusieron las manos. ¿Y eso qué? Bueno, las manos representan en un principio, mano derecha representa tu fuerza, representa tu poder. Ahí es donde tienes la habilidad para trabajar, escribir y hacer todas tus labores cotidianas. Tu mano izquierda es un poco más torpe, de hecho mucho más torpe, no puedes escribir, y muchas habilidades que tienes en tu derecha desarrolladas no lo haces en tu izquierda, porque no es tu fuerza. Sin embargo, tiene una característica distinta, está conectada al corazón. Cuando te dé un infarto, preocúpate si te duele tu mano izquierda, porque ahí entonces, como que de alguna manera está conectado al corazón. Es por ello que la palabra de Elohim la ponemos sobre nuestra mano izquierda. Miren, hoy vamos a hablar acerca de esto, este carisma y este don que nosotros recibimos precisamente en la imposición de las manos. Cuando Rab Shaul impone las manos sobre Timoteos, lo que está poniendo es la fuerza, el poder y la autoridad en la Besorah HaGeulah, en el mensaje de la redención, juntamente en el amor con el cual uno de sus queridos discípulos desea que sea consagrado y entre en la presencia del Altísimo Elohim. Por lo tanto, el carisma, la palabra es regalo. El regalo es una señal, es una manifestación que tiene un objetivo particular muy simple: expresar el poder y la autoridad de Elohim y que sus alianzas y promesas son verdaderas. Cierra tus ojos y piensa una maravilla que haya hecho Elohim. Piensa una de las tantas maravillas que hizo, que has leído, que te hayan impactado en tu vida. ¿Qué te impactó? ¿Cuando abrió el Mar Rojo? ¿Cuando llovieron toda clase de plagas sobre Egipto? ¿Qué te impactó cuando resucitó a los muertos? A los ciegos les abrió los ojos. Piensa una de estas maravillas o señales que haya dado Adonai que hayan impactado tu vida. Muy bien.
lo que hayas pensado, reflexiona ahora lo siguiente. Piensa ahora un regalo, una manifestación, una señal que Adonai haya hecho, no en los textos sagrados, en tu vida, en el tiempo presente. Hace un año, hace menos, no sé, que haya hecho Elohim en tu vida, que le has clamado y él te haya respondido. Piensa que Adonai no es una doctrina, no es una filosofía, es una realidad. Y mirad, que aunque haya sido algo tan sencillo que no se compara con todo un pueblo pasando por el Mar Rojo, o no sea tan espectacular como la resurrección de un ser querido, pero una señal pequeña, aunque sea pequeña, es un signo y una señal en la cual Adonai te está hablando. Él es el mismo ayer, hoy y siempre. Él no ha cambiado. Si en algo podemos confiar, es en su alianza. Es que Él es tu poderoso y en Él podemos confiar. Por ello, las señales, los sellos, los signos tienen que tomarse en cuenta. Nosotros tomamos muchos signos. De hecho, los lenguajes se fundamentan en signos, signos sonoros, signos visuales, y eso genera las lenguas, los lenguajes. Cada signo, cada señal nos está dando un mensaje a cada uno de nosotros. Lo que Adonai vaya a hacer en tu vida o lo que ha hecho te está hablando de una manera, te quiere decir algo. La pregunta interesante es: ¿qué quiere Adonai de mí? ¿Qué es lo que quiere de este pueblo? ¿Por qué estoy recibiendo estos mensajes? Mira, si en algo podemos confiar, primero es en Adonai. Lo que Él está haciendo, lo que hizo o lo que hará en tu vida, será una señal por toda la eternidad. Si aún entre los reyes de la tierra, lo que ellos decretan y lo que dan como un sello se respeta y permanece por siempre, cuanto más las alianzas que Adonai ha hecho con su pueblo Israel. Vamos al libro de Esther, Ishtar, capítulo 8, versículo 8. No estamos en Purim, pero quiero recordarles lo que sucedió en los tiempos del rey Ahasverosh, cuando se hizo un decreto para exterminar a todos los judíos. En la historia de Esther y el rey Ahasverosh, por favor del Eterno, de una manera milagrosa, pudieron salvarse y pudieron destruir a aquel que quería aniquilar a este pueblo, al que se oponía al pueblo de Israel. Pero había un edicto que dictaba sobre este pueblo iba a ser aniquilado. Por lo tanto, era un edicto que tenía el sello real, y lo que ha sido sellado por el sello o el nombre del rey con su sello es irrevocable. Por lo tanto, no podía simplemente decir: hoy les digo esto, ¿saben qué? Me arrepentí, voy a cambiar lo que os dije en una ocasión. Miren, en Esther capítulo 8, versículo 8, cuando el rey Ahasverosh logra destruir a Amán, que quería destruir al pueblo, les dijo: vosotros por vuestra parte escribid acerca de los Yehudim en nombre del rey lo que os parezca oportuno, y selladlo con el anillo del rey, pues todo lo que se escribe en el nombre del rey y se sella con su sello es irrevocable. ¿Qué significa irrevocable? No se cambia. Lo que ya se dijo no se puede cambiar. Bien, si esto lo hacen los hombres que cambian, ay, esos hombres, cómo somos tan volubles. Romanos 3:4, de ningún modo. Elohim tiene que ser veraz, todo hombre mentiroso, como dice la Escritura, para que seas justificado en tus palabras y triunfes al ser juzgado. Elohim es veraz, Él no miente, Él no es un hombre que hoy diga, después se retracte. Por lo tanto, sus palabras son firmes y verdaderas. Él ha decidido hacer una alianza con su pueblo Israel y con la casa de Judá. ¿Creen que se va a retractar Elohim, el poderoso, diciendo: ¿saben qué? Creo que me equivoqué de antaño.
ya me di cuenta que son un pueblo muy mala leche. Así que de hoy en adelante ya no serán mi pueblo. O me voy a juntar un pueblo entre todas las naciones, un pueblo. Si Adonai entonces habla de esta manera, decidme, ¿podemos confiar en él? Hebreos 13, versículo 8 dice, ayer como hoy, Yeshua es el mismo, lo será siempre. Él es el mismo, en él no hay cambio. Miren, para poder ejemplificar esto, quiero hablarles algo que sucedió con Jacob. ¿Quién es Jacob? Jacob es Israel. Los hijos y descendientes de Israel forman este pueblo. De hecho, es nuestro abuelo. De una manera, sea sanguíneamente o sea en la emuná, él mismo hizo alianza con Adonai. Una alianza que es irrevocable, no se puede cancelar. Entonces, en una ocasión, Jacob logró convencer a su hermano mayor, Esaú, que le pasara la bendición de su primogenitura. Solamente el mayor podía ser bendecido. Así que disfrazándose del hermano mayor, se presentó ante su papá y el papá le otorgó la bendición, lo cual después se arrepiente Esaú y empieza ahí el pleito. Bueno, más bien, Jacob se asustó en demasía y decidió huir de su hermano. Cuando él iba huyendo hacia la casa de su tío Labán, llegó a una región cuyo nombre es Luz. Luz. En ese lugar decidió pasar la noche. Y en ese lugar, algo maravilloso sucedió. Tuvo un sueño en el que veía a los ángeles de Elohim descender del cielo sobre la tierra. Descendían por una escalera. Entonces, él quedó impactado de lo que estaba viendo en ese lugar. Génesis 28, 16. Despertó Jacob de su sueño y dijo, así pues, Yahweh está en este lugar y yo no lo sabía. La expresión fue, Yahweh está en este lugar y yo no lo sabía. Es un terreno, es un solar, es una tierra baldía que no habitaba nadie, la tierra se llamaba Luz, y después le cambió el nombre a Betel. Betel significa casa de Elohim. Casa de Elohim, ese lugar es importante para todos nosotros, porque no solamente refiere a un lugar en Israel, el cual cuando visites a Israel y vayas a tu agencia de viajes, que te programen una visita a Betel. No, no se trata de esto, sino lo que espiritualmente y hoy en este instante representa Betel para nosotros. No te postres, ni vayas, ni voltees hacia la ciudad de Betel. Significa algo mucho más sublime, significa casa de Elohim, casa del poderoso. El poderoso tiene su casa, no son los templos hechos por manos de hombre. Betel es una tierra. Recuérdenme, ¿de qué fuimos hechos nosotros? De tierra, fuimos hechos y formados de la tierra. Cuando nosotros regresamos a la tierra de la cual fuimos tomados y todos nuestros líquidos se secan, nos convertimos en tierra, regresamos a la misma. Esta tierra es diferente. En esta tierra, aunque no aparenta ni es posible verlo a simple vista, en esta casa o en esta tierra habita Elohim. No lo pueden ver, decía Jacob. Aquí es casa de Elohim. En este lugar está Yahweh. Yo no lo sabía. Qué temible es este lugar. No es otra cosa sino la casa de Elohim y la puerta del cielo. Son las expresiones. Es casa de Elohim, puerta del cielo. Es una tierra. Por lo tanto, qué terrible es este lugar. Fíjense cuál es la palabra. ¿Cómo dijo? Terrible. La palabra es Nora. Nora significa terrible. Por lo tanto, cuando refiere Jacob a este lugar, es un lugar terrible. Véanlo, es terrible. ¿A poco no? Y entonces, ¿cuán terrible es este lugar? Porque hay retos, porque hay dificultades, porque nos encontramos con golpes que empiezan a forjar las piedras
para construir el templo de Elohim. Piedra, es grato el sentir el cincel sobre tu lomo que empieza a quitar cosas que no tienen que estar en ti. El perfeccionamiento no es grato. Nadie les dijo que iba a ser grato. La renovación de la alianza o renovar nuestras alianzas no significa que van a llegar aquí y los vamos a acariciar como gatos toda la tarde. De hecho, muchas de las enseñanzas que se ministran son golpes sobre las estructuras de nuestras ideologías, nuestras religiones y las cosas que creíamos que eran. Por lo tanto, cuando llegues a este lugar, vas a decir como Jacob: ¡qué terrible es este lugar! ¿Por qué este lugar es importante? Vamos a irnos varios años antes de que Jacob llegara por casualidad huyendo a ese lugar. Génesis capítulo 12, 7. Yahweh se le apareció a Abraham. Abraham, padre de Isaac. Isaac, papá de Jacob. Por lo tanto, el nieto Jacob llegó exactamente a esta tierra. Yahweh se le apareció a Abraham y le dijo: a tu descendencia he de dar esta tierra. Esa tierra que es, dijimos, terrible. ¿Sí? Entonces le edificó allí un altar a Yahweh que se le había aparecido. De allí pasó a la montaña al oriente de Betel, desplegó su tienda entre Betel al occidente y Ai al occidente. Allí edificó un altar a Yahweh e invocó su nombre. Es en esta tierra, en esta región, donde Abraham, años antes, hizo algo. Invocó el nombre de Yahweh. Pasaron los años, en la misma tierra donde Abraham había invocado el nombre de Yahweh, el nieto vio en visión los ángeles de Adonai descendiendo en ese lugar. Por lo tanto, vea cómo el abuelo invocó el nombre y el nieto experimentó las bendiciones. Pueden pasar años, pero las bendiciones estarán en ese lugar. Por lo tanto, Betel tiene ese significado en particular. Bueno, Jacob huyó, se fue con su tío Labán, prosperó, se hizo de ganados, se trajo a las hijas y a las siervas, empezó a hacer su pueblo. Cuando regresó, 20 años después, pasó por el mismo lugar, y exactamente en el mismo lugar donde él se había acostado era una piedra en la cual él se recostó. Jacob se recuesta sobre la roca, como también nosotros debemos estar descansando sobre la roca. Ahí en este lugar descansa, porque el Shabbat es una señal de descanso. Shabbat, hay que descansar. Descansa, no te me arranes en la silla. Descansa es deleítate, gózate, no tengas preocupaciones, porque tienes una roca en la cual puedes apoyarte. En esa roca

Si nosotros invocamos el nombre de Yahweh en este momento, no solamente implica que vamos a pronunciar un sonido. De hecho, no estoy apelando al sonido, sino al corazón que se abre y la tierra se prepara para recibir la bendición de los cielos. Cuando la tierra recibe la bendición de los cielos, es el agua de su palabra que vivifica esta tierra. Bien. Jacob, después de tener esta visión, va con su tío, trabajó muchos años, regresa 20 años después, la roca ungida, la que él perfumó, porque esta era una señal, un signo de que en esa tierra estaba Yahweh, una estela, la manifestó como un signo. 20 años después, la roca era la misma, no había cambiado, estaba llegando al mismo lugar. Génesis 35:1, Elohim le dijo a Jacob, después de 20 años, levántate, sube a Betel y te estableces allí, haciendo un altar, Elohim, que se te apareció cuando huías de tu hermano Esaú. ¿Te acuerdas? Hace 20 años, cuando estabas estresado y huyendo, en este lugar hiciste una alianza. Te iba a dar toda esta tierra, sería para ti y para tu descendencia. De hecho, era listo Jacob. Hizo un pacto con Adonai. Vamos a recorrer unos versículos antes, cuando huía del hermano y después de tener el sueño. En el capítulo 28, versículo 19, después de que dijo, oh, aquí está Adonai, llamó ese lugar Betel, significa casa de Elohim, aunque el nombre primitivo de la ciudad era Luz. Jacob hizo un voto. Voto significa pacto. Hizo una alianza, un convenio, contrato. En todo caso es lo mismo, diciendo, si Elohim me asiste y me guarda en este camino que recorro y me da pan que comer y ropa con que vestirme y vuelvo sano y salvo a la casa de mi padre, entonces Yahweh será mi poderoso. Y esta piedra que he elegido como estela será casa de Elohim, y todo lo que me dieres te pagaré el diezmo. Es decir, empezó a hacer un convenio. Señor, si tú me traes de regreso a la casa de mi padre en bien, donde tenga alimento, donde tenga que vestir, donde no me falte nada, entonces reconoceré que tú eres mi poderoso, y aquí en este lugar será elegido como casa de Elohim y te daré el diezmo. O sea, en pocas palabras, trató de hablarle como cananeo. Es obvio, vivía entre cananeos. Trató de hacer un convenio y un pacto. Obvio, la cultura en la cual creció Jacob es la tierra de Canaán. Así que de alguna manera trató de hacer un pacto con Elohim, y Elohim es señor de pactos. A él no se le olvidan. Así que si has hecho un pacto con Adonai, le has prometido algo, apresúrate a cumplirlo, porque a ti se te puede olvidar, pero Elohim no. 20 años después se lo recordó. No te faltó alimento, viviste en abundancia con tu tío Labán. No te faltó vestido, tuviste y te prosperaste en riqueza. No te faltó nada, inclusive hasta mujeres te encontré. Ya tienes familia, ya tienes hijos, ahora que vienes en prosperidad, regresa a la casa de tu padre, pero aquí, sube a Betel, te estableces allí, haciendo un altar a Elohim, como lo prometiste. Jacob dijo a su casa y a todos los que le acompañaban, retirad los dioses extraños que hay entre vosotros, purificaos y mudaos de vestido. Es decir, vamos a ir a Betel, ahí se me apareció Elohim. Pero antes de ir a ese lugar, vamos quitándonos todos los ídolos que se traen de la casa de Labán. Es decir, de la tierra de la Mesopotamia, de la tierra de Babilonia, donde se inventaron los ídolos. Así que tenían muchos. Traían entre sus vestidos muchos idolitos, muchas cosas de culto. Pero más que las que traían cargando, son aquellas que traían en su corazón. Por eso hay que cambiar. Para que tú hagas este pacto y esta alianza con Elohim, tienes que llegar como otro nuevo ser. No llegues con tus vestidos, cámbiate la vestimenta. Una vestimenta distinta, no tu ropa, la que compraste en Suburbia, sino la vestimenta que viene de los cielos. Una vestimenta que te cubre, que cubre tus pecados.

pecados y tus faltas. Hay que llegar cubiertos y despojados de todos nuestros ídolos. Luego levantémonos y subamos a Betel. Haré allí un altar Elohim que me dio respuesta favorable el día de mi tribulación y me asistió en mi camino. ¿Recuerdas que te dije que pensaras algo que haya hecho por ti Elohim? Mira lo que hizo Jacob, por lo que hizo al cuidarme todos estos años, regresaré y adoraré. Como gratitud, le ofreceré a Adonai de lo que él me ha bendecido. Levantaré un altar a Elohim. ¿Qué ha hecho en tu vida, Elión? ¿Tú crees que lo hace nada más porque sí? Adonai te está dando una señal y un signo. Una señal en la cual te está diciendo, existo, soy una realidad. Y por ello suceden milagros alrededor de nuestra vida. Una vez que hemos sido testigos de estos milagros, la siguiente respuesta es, ¿qué vas a hacer? ¿Harás como Jacob, irás a Betel y establecerás allí un altar? Bueno, hagamos lo que hizo Jacob. Se despojó de ídolos, él, su familia, se cambiaron las ropas y llegaron a la área de Betel a levantar un altar. Ellos entregaron a Jacob todos los dioses extraños que había en su poder y los anillos de sus orejas, y Jacob los escondió debajo de la encina que hay al pie de Siquem para que no entren. Partieron pues, y un pánico divino cayó sobre las ciudades de sus entornos, así no persiguieron a los hijos de Jacob. Jacob llegó a Luz, que está en territorio cananeo, que es Betel, junto con todo el pueblo que los acompañaba. Edificó allí un altar llamado el lugar de El Betel, porque allí mismo se le había aparecido Elohim cuando huía de su hermano. El pacto era simple. Despójate de tus ídolos y ven a la tierra de la adoración. Cambia tus ropas y ven a la roca ungida. Es sencillo. Este pacto no solamente lo puede disfrutar Jacob en aquellos años, sino que también nosotros podemos hacer este mismo pacto. Muy simple. Despójate de tus ídolos. Muy bien, voy a mi casa y rompo mis estampitas. Los ídolos no impresos en papel, pero sí impresos en tu corazón. Quítate los ídolos, no tallados en madera, sí tallados en ideas. Despójate de los conceptos que el mundo te ha dado de lo que es el poderoso. Ahora, después, cámbiate la ropa. No vayas con la ropa de tus acciones y tus obras, sino revístete en el talit de justicia del Mesías. Que seas una nueva creación yendo hacia el poderoso de los ejércitos. No por tus acciones, no por tus obras. Muchos dicen, cuando sea bueno, iré a la presencia del Altísimo. ¿Sabes cuándo vas a ir? Jamás. Cuando sea santo, entonces iré a la Keila. ¿Sabes cuándo vas a ir? Nunca. Cuando sea perfecto y conozca de Torah, entonces me acercaré a la santidad del Creador. Prepárate entonces para el sepulcro, porque jamás conocerás al Creador. Por lo tanto, no es por tus acciones, no es por tus vestimentas, son por las nuevas vestimentas en las cuales hemos de estar revestidos. Mi pecado que está delante del Poderoso es cubierto por la sangre del Mesías. Él me cubre mis faltas y mis transgresiones. Por lo tanto, puedo presentarme al Poderoso si me cambio estas vestimentas. Y una vez que he cambiado estas vestimentas, puedo acercarme a la tierra de la adoración, donde el nombre de Adonai es invocado, donde suceden maravillas, donde los ángeles descienden sobre la tierra. ¿Quieren probar esto? ¿Quieren ver los ángeles de Elohim descendiendo sobre el Hijo del Hombre? Yeshua lo decía. Se sorprenden por esto, mirad, veréis los cielos abiertos y los ángeles de Elohim descendiendo sobre el Hijo del Hombre. Por lo tanto, solamente empecemos con una señal tan sencilla como invoca el nombre de Yahweh. Pero de corazón, con todo tu ser, para que Él manifieste su presencia como lo hizo con Jacob. El padre de Jacob, sí, Isaac, tenía una característica muy interesante. Isaac era el hijo de Abraham.
Abraham recibió una promesa: en ti serán bendecidas todas las naciones. Recordemos, Abraham recibió una ordenanza de Adonai: dame a tu hijo, tu único hijo, y ofrécemelo en el monte Moriah. ¿Recuerdan eso? Hace unos momentos lo comentábamos. Y entonces Abraham dijo: no, es mi hijo, hijo de mis amores y mi propiedad personal, mío, de mí. No, Abraham obedeció a Adonai al extremo de llevar a su hijo precisamente al monte Moriah, que es el monte de Sión. Allí en ese lugar el hijo Isaac llevaba cargando la leña sobre la cual iba a ser sacrificado. Subió el monte e iba a ser inmolado en este lugar. No, no es casualidad, porque también en el principio de la justicia dice Adonai: si Abraham no me negó su hijo, ¿qué haría entonces Adonai? Tampoco nos negaría a su hijo único. Si el hijo de Abraham llevaba sobre sus lomos, sobre su hombro, el madero, la madera, la leña en la cual iba a ser sacrificado, el hijo de Elohim también. Solamente que hay una diferencia abismal en cuestión de Abraham. Era un hombre limitado, con recursos pequeños. Adonai no. Por lo tanto, si Abraham diezmó a Adonai, ¿qué haría Adonai por Abraham? Es decir, oye, yo te invito hoy a comer. Muy bien, invito al amigo a comer. ¿Qué va a hacer el amigo después? Oye, a la próxima me toca a mí, yo te invito a comer. ¿Me explico? Eso es un principio de justicia que se da mucho entre los hombres. Pensemos, ¿qué pasaría entonces cuando Abraham: Señor, te ofrezco a mi hijo? El hijo que ofrece Adonai realmente en calidad es mucho más grande que lo que era Abraham. Si Abraham diezmó, imagínate, ahora le dice Elohim a Abraham: ahora prepárate para mi diezmo. Tú me diste tu riqueza, espérate a que veas lo que yo te voy a dar. Imagina el diezmo de Adonai, lo cual no le bastaría a la vida de Abraham para recibir el favor y bendición. Por lo tanto, pasarían generaciones tras generaciones que estamos todavía recibiendo la bendición de Adonai por las acciones que hizo Abraham. Por eso dijo Adonai: en ti, Abraham, serán bendecidas las naciones de la tierra. Por lo tanto, estos pactos tan simples, tan sencillos, que nosotros podemos ver, mira qué bonito, hizo un pacto, hizo una alianza, tienen repercusión hoy en día. Nuestros días están siendo evidentes estos pactos y estas alianzas. Por lo tanto, las señales son el principio de una alianza. Signos visibles, manifestaciones claras y evidentes que me hacen sentir que estoy en una alianza. Algunos han tomado voto de nazireato y de pronto, ¿qué hacen? Pasan el rastrillo por su cabeza, pelones quedan totalmente. Un voto de nazireato, si han tomado el voto de nazireato, es una señal, es un signo del cual al verme al espejo digo: ay, qué pelón estoy. No, me recuerda que estoy en un pacto con Adonai, el cual es visible y lo puedo constatar en este momento. Por lo tanto, Israel, tenemos muchos signos pequeños que tienen que recordarnos que hay grandes alianzas. Son signos pequeños, pero son precursores de poderosos pactos que son irrevocables. ¿Crees esto? Porque hoy mismo vamos a hacer uno de ellos. Miren, vamos a Yohanan, capítulo 6, 25. Se encontraron a Yeshua a la orilla del mar. Le dijeron: Rabí, ¿cuándo has llegado aquí? Yeshua le respondió: en verdad les digo, vosotros me buscáis no porque habéis visto señales, sino porque habéis comido de los panes y os habéis saciado. Le reclamó a los hombres que buscaban a Yeshua después de haber multiplicado los panes. Él se fueron buscándolo, siguiéndolo, y ellos dijeron: ¡oh, este conviene, este lo ponemos como rey, se acaba la crisis de alimentos! De hecho, el pensamiento de los israelitas es: nos conviene. Si tú buscas al Mesías porque te conviene, entonces creo que no estás en un buen camino. No buscamos al Mesías porque nos convenga. Buscamos al Mesías porque venimos a darle gracias, porque todas nuestras vidas ha sido bendición. ¿Cómo sé esto? Mira, estás respirando. Todo lo que respire, alabe a Yahweh.
porque tiene el don de la vida y es el momento de darle gracias, Señor. Bien, entonces ellos le buscaban porque querían la abundancia, querían tener comida. Y dice: vosotros me buscáis no porque habéis visto señales, no por los signos que señalan quién es Mashiach, sino por las conveniencias. Una señal es por lo que debemos buscar al Mesías, una estela, un símbolo, algo que nos empieza a marcar el principio de una señal. Obra por, no por alimento perecedero, sino por alimento que permanece para vida eterna, el que os dará el Hijo del Hombre, porque este es a quien el Padre, Elohim, ha marcado con su sello. Yeshua tiene un sello marcado por el Padre para que todos nos demos cuenta, Él es al quien debemos seguir. Él es el principio de la alianza. Por lo tanto, Yeshua es marcado por el sello de Elohim. Esta señal que es Mashiach, que hace maravillas, no solamente para que te vaya bien, sino para que tú mismo reconozcas, Él es el camino a la vida. Él es el principio de la alianza para que yo pueda ser su pueblo y que Elohim pueda decir, ustedes son mi pueblo y yo soy su poderoso. Si Yeshua Él es el principio de esta alianza, tendríamos nosotros que llegar al otro extremo. Está marcado, señales, signos que no nos dejan a duda, la otra, ¿qué vamos a hacer nosotros? Obvio, si Él es el principio del pacto, nosotros tenemos que responder de alguna manera. Recuerda, Jacob se tuvo que despojar de los ídolos, tuvo que cambiarse de ropas, tuvo que llegar a esta tierra a adorar y levantar un altar, es decir, cumplir las promesas que le hizo Adonai. Nosotros también tendremos que hacer unas señales visibles, concretas, para que esta alianza inicie su camino y sea vigente en nuestras vidas. ¿Qué debemos hacer? La respuesta es muy simple: Torah. Respondió Yeshua. Miren, voy a leer Juan 6:28. Ellos le dijeron: ¿qué hemos de hacer para obrar las obras de Elohim? ¿Qué es lo que tenemos que hacer para hacer las obras que Elohim quiere? Tal vez traduciendo, parafraseando un poco. Versículo 29. Yeshua le respondió: la obra de Elohim es que creáis en quien Él ha enviado. Obrar, hacer las obras de Elohim, es igual a creer. Creer que Él es el enviado por Adonai. Y esta es una señal importante. Yeshua ha sido enviado por Adonai. Yo tengo que creer en Él. Si yo creo en Él, entonces comienza el proceso del pacto, la renovación del pacto. Debemos entender que este pacto permanece vigente únicamente a través de Yeshua. De ello estamos reunidos aquí, no en razón a Moshe. Estamos reunidos en razón a Yeshua HaMashiach, en quien Moshe, los profetas, todos los textos sagrados nos dan referencias de Él. Por lo tanto, el centro de todo pacto es Yeshua HaMashiach. Yo tengo que creer en Él, porque Él es el profeta anunciado. Lo que Él dice, tengo que escucharlo y no puedo quedarme con los brazos cruzados. Si Él está hablando, tengo que obedecer. No solamente oírlo, sino entender y ponerlo por obra. Y una de esas señales, por ejemplo, es el Shabbat. Sí, efectivamente, el Shabbat es una señal de alianza entre Yahweh y su pueblo. Pues bien, Yeshua, Él es el Señor del Shabbat. Sabemos en Ezequiel capítulo 20:12, les dijo: les di además mi Shabbat como señal entre ellos y yo, para que supieran que yo soy Yahweh, que los santifico. Una señal simple y sencilla de pacto es Shabbat. Vive el Shabbat, que es la señal, es una señal de pacto. Así sabremos que somos el pueblo de Yahweh. El pueblo de Yahweh participa y vive el Shabbat. Santifica este día de Shabbat y manifiesta un momento de entender todo lo que el Torah me dice.
señala y apunta a Mashiach Adonai. Bien, yo quiero participar de este pacto. ¿Lo quieren vosotros? Y entonces podemos, levante la mano quien quiere participar de este pacto, de esta alianza. Baruch Hashem. Entonces, quédese con su mano. Ya la levantó, ya se la ofreció a Adonai. ¿Sí? Esa mano ya está ofrecida a Adonai. Tome su mano y póngala ahora, mano izquierda sobre su derecha. Detenga su mano con su derecha, su fuerza. Con fuerza sostenga su amor. Decidió amar a Adonai, sosténgalo con sus fuerzas. ¿Sí? Ese es su poder. Va a sostener la alianza que usted va a poner en su mano. De hecho, Adonai dice que lo hagamos cuando dice estas palabras: átalas en tu mano, tenlas presente. Esto no es un invento mío, está en la Torah. En estas cajitas está la Torah de Adonai. La sostengo con fuerza y la cumplo con amor. ¿Quieren participar de este pacto? Pues le dije, levanta las manos, súbelas a los cielos. En Isaías 44:1, esto lo dice Adonai. Ahora pues, escucha Jacob, escucha Israel, siervo mío, Israel, a quien yo elegí. Adonai te ha elegido, por eso estás aquí. Esta es una verdad y esta es una señal. Si estás entre el pueblo de Elohim, es porque Elohim te ha elegido a ti. Así dice Yahweh, que te creó, te plasmó en el seno y te da ayuda. No temas, siervo mío, Jacob, y Yeshurun, a quien yo elegí. Derramaré agua sobre el sediento suelo, raudales sobre tierra seca. Derramaré mi espíritu sobre tu linaje, mi bendición sobre cuanto de ti nazca. Crecerán como en medio de hierbas, como álamos junto a corrientes de agua. El uno dirá: yo soy de Yahweh. El otro llevará el nombre de Jacob. Un tercero escribirá en su mano: de Yahweh, y se llamará Israel. Por lo tanto, esto es una profecía que ha de cumplirse. Así dice Yahweh, el Rey de Israel, su Redentor, Yahweh Sebaot. Yo soy el primero y el último. Fuera de mí no hay ningún poderoso. La palabra de Adonai es irrevocable. Él no se va a arrepentir y él no se va a retractar. Por lo tanto, lo que está escrito, en esto podemos confiar. Como Jacob cuando se encontró con la roca 20 años después, ¿crees que fue una sorpresa para decir: ¡ah, sorpresa, es la misma roca! Siempre será la misma. Así que no puede haber sorpresas en el pueblo de la alianza. Adonai no va a cambiar. Él es el mismo. Y si en algo podemos confiar es en Él. Por ello la expresión de Moshe, siervo de león, fue: Yahweh, Él es la roca. En Él puedo fundamentarme. Y así, como una promesa, puede ser cumplida el día de hoy. Por eso uno dirá: yo soy de Yahweh. ¿Cómo lo dirías? Yo soy de Yahweh. Dilo con tu corazón. Yo soy de Yahweh. Pero levanta tu mano y yo soy de Yahweh. Así, de esa manera, extiende tu mano. Yo soy de Yahweh. O sea, con amor, porque es tu anhelo. Ok. ¿No lo crees? Entonces peléalo como Jacob. Pelea por la bendición con fuerza. Yo soy de Yahweh. Yo soy de Yahweh. Alza tus dos manos con amor y con fuerza. Dile: yo soy de Yahweh. ¿Sí? Porque es el anhelo. Es emuná. Créelo. En Mashiach hay que creer: yo soy de Yahweh, yo soy de Yahweh. Muy bien. Otro llevará el nombre de Jacob. Significa: ¿cómo te llamas? Yo soy Jacob, yo soy Israel. Alguna vez alguien me dijo: oye, yo tengo ganas de ir a Israel. Ah, te felicito, ¿sabes por qué? Porque yo soy Israel. Mira, también dilo así, con certeza, con fe y certeza: yo soy Israel. Yo soy Israel. Ay, pero yo vengo de la raza totonaca. Mira, entiende que si estás en la sangre del Mesías, estás en el pueblo de Israel. Porque Yeshua, Él es el Rey de los judíos. Linaje de Abraham, Isaac y Jacob. ¿Sabes qué sangre tienes entonces sobre ti? Es la sangre de un judío. Y eres parte de Israel. Y aunque vengas de la tribu de los aztecas,
Créeme que si estás en la sangre del Mesías y en el Mesías, eres parte de Israel y puedes decir, yo soy Jacob. Jacob a quien Elohim ha elegido. Ahora pues escucha, Jacob. Te lo está diciendo a ti. ¿Cómo te llamas? Dilo, Jacob. Me llamo Israel. Dilo así como quieras. Jacob, Israel, es lo mismo. Dilo así. ¿Cómo te llamas? Israel. Ok, escucha, Israel. Siervo mío, a quien yo elegí. Eso te lo dice Adonai. Así dice Yahweh, el que te creó, te plasmó ya en el seno y te ayuda. No temas, siervo mío, Israel. No temas, Israel, Yeshurum, a quien yo escogí. ¿Por qué estás aquí? Porque Él te ha escogido. Por eso estás aquí. Para que recibas este mensaje de vida. No son casualidades. De hecho, las casualidades no existen. Son causalidades que Adonai hace que todas las cosas sucedan para que su voluntad se cumpla. Y si estamos recibiendo este mensaje, es porque Él te ha elegido. Muy bien. ¿Cómo te llamas? Israel. Israel. Cuando escuches, escucha, Israel. Shema, Israel. Te está hablando a ti, en lo particular. No cuando digamos, a ver, hermanos, Shema, Israel. Y volteale, ay, Israel, te están hablando allá. No pienses de esta manera. No es un individuo, no es una tercera persona. Eres tú mismo. ¿Qué? Vamos al tercer punto. Un tercero escribirá en su mano de Yahweh y se llamará Israel. Muy bien. ¿Sabes escribir? Con tu derecha. Con tu derecha. Y escribes en tu mano la Torá de Yahweh. ¿Qué vas a hacer? La voluntad, lo que nos está señalando Él. Muy bien, toma tu mano, dijimos, sobre tu mano derecha. Ahora con tu derecha, escribe en tu mano. Vas a escribir, escríbelo en español. No importa que no lo escribas en hebreo. Si sabes hebreo, escríbelo en hebreo. Si sabes náhuatl, escríbelo en náhuatl. En todo caso, escríbelo en tu lengua, que tú entiendas que es tu corazón y es tu decisión. Y di, de Yahweh, en hebreo, ani Shel Yahweh. Yo soy de Yahweh. Con tu dedo, que es tu fuerza, que es tu decisión. Yo soy de Yahweh. Y te llamarás Israel. Ahora, Israel, vosotros, estáis siendo llamados por el nombre que has recibido de Adonai. Eres Israel. Escucha, Israel. Ponlo como un sello en tu mano. Así dice. Como una señal en tu mano. ¿Qué me dice esta cajita? No se te olvide, yo soy de Yahweh. Cada vez que levantes tu mano izquierda, recuerda, yo soy de Yahweh. Yo soy Israel. Soy a quien Él ha elegido, a quien me ha llamado su pueblo. Por lo tanto, yo no voy a fallar a esta alianza. Yo sé que yo puedo fallar, pero Él no. Esto no lo digo yo, lo dice Él. ¿Se fijan? No son palabras mías de algo que yo quiero. Es algo que está profetizado y que Adonai dice. Por esto, esta alianza y este pacto está dirigido no solamente al linaje descendientes de Abraham, Isaac y Jacob, sino que menciona, se llamará Israel. Será llamado Jacob. Si será llamado Israel y será llamado Jacob, los israelitas de la época, por supuesto que se sentían Jacob y sabían que era Israel. Por lo tanto, estas promesas no están dirigidas únicamente al linaje sanguíneo de Abraham, Isaac y Jacob, sino a todos nosotros, a todos vosotros que creemos en Yeshua y podemos ser el pueblo de Elohim, si en verdad lo crees. Bien, entonces voy a poner un sello, una señal y una marca en mi brazo, en mi mano. Cantar de los Cantares, Shir HaShirim, capítulo 8, 4. Yo os conjuro, hijas de Jerusalén, no despertéis, no desveléis al amor hasta que le plazca. ¿Quién es esta que sube del desierto apoyada de su amado? Debajo del manzano te desperté, allí donde te concibió tu madre, donde concibió la que te dio a luz. Ponme cual sello sobre tu corazón, como un sello en tu brazo, porque es fuerte el amor como la muerte, implacable como el Sheol, la pasión. Saetas de fuego, sus saetas, una llama de Yahweh.
Grandes aguas no pueden apagar el amor, ni los ríos anegarlos. Si alguien ofreciera todos los haberes de su casa por el amor, se granjearía desprecio. Por lo tanto, aquí la mujer, la amada, aquella que sube apoyada de su amado, es la novia, es la Keila, sois vosotros, apóyate en tu amado y como un sello quede en tu corazón, es una marca, una señal de alianza. El otro sello en tu brazo, tus acciones en el amor. No solamente diga, ay sí, ya escribí en mi mano, yo soy de Yahweh. Este es el principio del pacto. Viene algo muy interesante aún. Si nosotros entendemos lo que ha de suceder pronto cuando reavivemos estas alianzas, somos un pueblo de alianza, es porque creemos en el eterno Elohim. No solamente como, oye, estuvo interesante esas cosas que se hablaron, más que interesantes sean aquellas cosas que se vivieron. Voy a seguir leyendo. 2 Corintios capítulo 1, versículo 21. El poderoso, el que nos conforta juntamente con vosotros en Yeshua HaMashiach, y el que nos ungió, y el que nos marcó con su sello, y nos dio en arras el Ruach HaKodesh en nuestros corazones. Menciona dos cosas: el poderoso que nos conforta, el que nos ungió. ¿Qué significa ungir? Perfumar, dar un aroma agradable. Mira, la palabra Mashiach viene de la palabra hebrea Mashach, significa perfumar o ungir. Por lo tanto, la palabra o traducción de Mashiach al español es ungido o perfumado. ¿Quién dice que va a ser perfumado aquí? Es Adonai. Yeshua nos unge a nosotros su Keila, para que seamos como esa piedra ungida, una señal de alianza y de pacto. La unción es muy especial, mucho, muy, muy especial. Tan extrema es esta unción que la misma escritura nos narra que se ha de hacer un óleo, el óleo Kadosh, un perfume tan santo, tan especial, que todo lo que toca este aceite queda sacrantísimo, queda consagrado. Es el óleo de la alegría, es el óleo del cual nosotros esperamos algún día recibir sobre nosotros. Adonai le dice a Moshe, haz este perfume porque lo que huele a esto es santo, santísimo, al extremo. Este óleo lo utilizarás para ungir la casa de Adonai. El santuario será ungido con este óleo. También los sacerdotes, Aarón y sus hijos, también serán ungidos. Lo más sagrado tendrá que ser perfumado con este perfume. Por lo tanto, la señal importante es este aroma, que quien lo va a hacer no es la Keila Mashiach, él ya es el perfumado, sino el Mashiach, a su Keila, a su novia, la unge, la perfuma, para que sea santa, sea sin mancha, sin arruga, sin cosa semejante. Este es el don del Espíritu, el Ruach HaKodesh. Este perfume, muy, muy especial, representa el Ruach HaKodesh. Cada uno de los elementos que lo componen son naturalezas que nos habla de Mashiach, nos habla de su vida, su muerte, su resurrección, su pueblo. Todo está escrito no con letras, sino con aromas. Por esto este óleo Kadosh, el cual solamente se utiliza en situaciones muy especiales, como la consagración del santuario en Jerusalén, solamente la unción de los sacerdotes, del Cohen que va a hacer servicios en el santuario. Este óleo es muy especial y Adonai prohíbe usarlo para cualquier fin. O sea, no lo puedes usar como desodorante y para salir a una fiesta, no puedes hacerlo así. Solamente es para que seas casa de Elohim, seas Betel, casa de Elión. De otra manera solamente serás una casa a la imagen, pero nunca consagrada. Para que seas sacrantísimo, necesitas estar en la unción de Mashiach. 2 Timoteo 2:19. Sin embargo, el sólido fundamento puesto por Elohim
se mantiene firme, no cambia, es el mismo, marcado con este sello, con esta señal. El Señor conoce a quienes son suyos. Y apártese de la iniquidad todo el que pronuncie el nombre de Adonai. Adonai conoce a los suyos. ¿Quién es de Adonai? Diga, yo soy de Adonai. ¿Quién es de Adonai? Yo soy de Yahweh. Yo soy Israel. Dígalo con certeza, no con duda. ¿Seré? ¿Soy? No, dilo con certeza, que eso se llama emuná, fe y certeza. ¿Sí? Por lo tanto, recuerde, es un sólido fundamento. Esto no cambia, esto es inmutable. Adonai conoce a los suyos, y también los suyos le conocen a él. Y si conoces a Adonai, apártate de toda iniquidad. Efesios 1:13. En él también vosotros, tras haber oído la palabra de la emuná, de la fe, la vez ahora de vuestra salvación, el mensaje que te da salvación, y creído también en él, fuisteis sellados con el Ruach HaKodesh de la promesa. Un sello, vas a ser marcado, vas a ser perfumado con el Ruach HaKodesh, exactamente el mismo que le decía Rab Shaul a Timoteos. ¿Recuerdas cómo le decía? Te recomiendo que revives el carisma de Elohim que está en ti por la imposición de las manos. Entonces estas manos ungidas van a asimilar a quien diga yo soy de Yahweh. La Keila, que es el cuerpo de Mashiach, va a abrazar y va a traer a quien diga yo soy Israel. Porque para Israel, para Judá, para ellos son las alianzas. En la simiente de Abraham, en su descendencia, son bendecidas todas las naciones. Y es donde recibimos toda bendición espiritual. Bueno, recibimos el Ruach HaKodesh, que es prenda de nuestra herencia para redención del pueblo de su posesión, para alabanza de su gloria. ¿Quién? Baruch Hashem, una señal y un signo. Importante anotar, las alianzas van a tener una señal visible que podremos ver y que podremos disfrutar. Por eso les voy a pedir, por favor, Ajim, nos ponemos de pie, porque les voy a mostrar algo. Este no lo haremos hoy. Lo consagramos solamente el día de hoy. ¿Recuerdan que les hablé de un óleo muy especial? Ay, Adonai dijo, no lo hagan así a la ligera. Sino que es tan especial que lo que toca queda sacrantísimo, en sentidos literales, para la unción y consagración del santuario. Realmente lo que importa es lo espiritual. Y aun cuando cada cosa espiritual, invisible que sucede en nuestro corazón, la representamos a partir de signos visibles que podemos conocer y que podemos experimentar. Yo creo que Yeshua cubre mi vida con su sangre y utilizo el signo del talit como una forma de decir, Él me está cubriendo. No, no es el talit, no es la tela, sino es lo que representa y me instruye. La forma en que aprendo se llama pedagogía. Adonai me ha dado toda clase de signos, de sellos, de manifestaciones que confirman una alianza. Así como cuando escribes un pacto, lo dejas marcado. Tengo uno que me recuerda, yo soy de Yahweh y yo soy Israel. Hay una señal que me gustaría que todos nosotros invocáramos sobre ella. ¿Recuerdas que Abraham invocó sobre esta tierra que se llamaba Betel? Bueno, antes se llamaba Luz. Y en ese lugar descendieron los ángeles de Elohim. Lo hizo muchos años antes, antes de que naciera su nieto. Pero fue el nieto el que experimentó esas bendiciones. Por lo tanto, yo les voy a pedir que invoquemos hoy para las bendiciones que recibirán mañana los que toman esta señal y este signo de la renovación de las alianzas. Por eso vamos a consagrar como una forma de gratitud lo que es este signo del óleo Kadosh, que todo lo que toca queda sacrantísimo. Es una escritura no hecha con letras,
sí con aromas. El aroma de este óleo es el aroma del Mesías, que nos recuerda las alianzas y los pactos, y todo lo que toca este óleo realmente es el Espíritu, queda sacrantísimo. Casa de León, yo les invito a que en este momento invoquemos el nombre. Vamos a invocar el nombre de una manera de Muná. Todo el que dice yo soy de Yahweh, clame a Yahweh, clame a su Señor, aquel que dice tú eres mi Señor, tú eres mi Rey. Por eso toda lengua confiese que Yeshua, Él es el Señor, Él es mi Señor. Yeshua Adonai, tú eres mi Señor, Yahweh, en tu nombre, gloria a ti.

0: Escucha Israel, el Eterno es nuestro Dios, el Eterno es uno y único. Bendito es el nombre de su majestad, gloriosa por siempre jamás.
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Todavía tengo fija la imagen de ese momento en que bajábamos del tren. Yo tenía solamente 13 años y la verdad no tenía la más mínima idea de cuál era la razón por la cual nos hacían esto. A pesar de la tensión que podíamos percibir en la ciudad y en casa, uno de los recuerdos que he guardado en mi corazón con amor era que cada semana esperábamos con ansia la llegada del Shabbat. Era un día tan especial. Mi madre cocinaba una deliciosa comida y especialmente horneaba un pan trenzado llamado challah. Mi hermana Sara, por su parte, preparaba la mesa con el mantel más elegante y la vajilla más fina que teníamos. Hoy en día, aún puedo oler y saborear el pan que ellas preparaban con sus manos. Después, llegaba el momento de encender las velas del Shabbat, y ocultando sus ojos con sus manos, mi madre y Sara hacían una oración. Al retirar las manos de sus rostros, siempre veía la hermosa sonrisa de mi hermana y el reflejo candente de las velas en sus ojos. ¡Qué bella se veía y cómo la amaba! Estas velas siempre traían calor y paz a nuestros corazones. Y aunque fuera por un momento, podíamos olvidar todo lo que ocurría a nuestro alrededor. Este era solo un tiempo entre Dios y nosotros. Después llegaba uno de los momentos más especiales que hasta la fecha recuerdo y llevo impreso en mi corazón. Este era cuando nuestros padres nos bendecían poniendo sus manos sobre nuestra cabeza. Nos sentíamos tan amados al ver su amor por nosotros y al ver el amor de Dios en nuestra familia. Y desde lo más profundo de sus corazones, escuchábamos esta oración.

0: El último Shabbat que pasamos en la ciudad fue el día en que llegó a casa Efraín, un amigo de la sinagoga que, agitado y con poco aliento después de correr por todas las calles de la ciudad, tocó a la puerta desesperadamente. Y cuando papá abrió la puerta...
1: Efraín, ¿qué ha sucedido?
2: Nos encontrábamos algunos reunidos en la sinagoga, cuando de pronto comenzamos a ver que estaba entrando humo por las ventanas y la puerta principal. Inmediatamente nos dimos cuenta que se estaba incendiando la sinagoga. Todos tratamos de salir corriendo y huir del fuego, pero no sabíamos lo que nos aguardaba al salir. Pude ver que se encontraban en ambos lados de las puertas un grupo de soldados nazis con antorchas y palos. Conforme iba saliendo la gente, los golpeaban y los apaleaban solo por diversión. Desgraciadamente, su diversión les costó la vida a dos personas. Yo logré escapar por la puerta trasera cuando me di cuenta de lo que estaba sucediendo y vine a comunicarles lo ocurrido para decirles que salgan lo antes posible de esta ciudad.
0: Alarmado mi padre por las palabras de Efraín, nos ordenó reunir algo de ropa y prepararnos para salir de Múnich inmediatamente. Guardamos lo que pudimos y salimos de la ciudad esa misma noche rumbo a la casa de campo que mis padres habían comprado años atrás cerca de la frontera con Suiza. Mientras todo esto ocurría, mi hermana y yo seguíamos sin entender qué era lo que estaba sucediendo y por qué esos soldados habían hecho tanta atrocidad en la sinagoga. Mis padres comenzaron a estar más preocupados y continuamente veíamos a nuestra madre llorar. Sin embargo, cada semana en cada Shabbat, las manos de nuestros padres seguían sobre nosotros y era obvia la muestra de su amor. Su preocupación por nosotros era aún mayor después de lo que había ocurrido. Pude ver a través del tiempo cómo fue cambiando el tono y sentimiento de su oración, y esta dejó de ser una bendición y comenzó a ser un ruego, clamando al Eterno Padre por nosotros y nuestras vidas.

0: Pasaron un par de años, y a pesar de las labores tediosas en la casa de campo y la constante tensión, nosotros seguíamos siendo niños, jugando y haciendo travesuras en todo lugar. Un día, caminábamos por una vereda atrás de la casa, en busca de un árbol grande de muchos años, frondoso y de viejas raíces. Al encontrarlo, grabamos nuestros nombres en su corteza y dijimos estas promesas.
1: Mi pequeño Moshe, en mi mano tú siempre encontrarás amor y ayuda, y tú siempre estarás dentro de mi corazón. Que el Dios de nuestros padres nos proteja y nos mantenga unidos por siempre.
2: Sara, cada vez que enciendas las velas en Shabbat, yo estaré contigo, y al descubrir tu rostro, tú me verás a tu lado. Con amor mi corazón arderá por ti. Que el Señor de nuestros padres nos proteja y nos mantenga unidos por siempre.
0: No bien terminamos de hablar estas palabras, cuando a lo lejos vimos acercarse dos camiones militares. Aterrados, por un momento no supimos qué hacer. Y al vernos a los ojos, corrimos a casa. Corrimos y corrimos tan rápido como nuestras propias fuerzas no lo permitieron. Al vernos, los soldados nos tomaron del brazo y nos metieron en el camión junto con nuestros padres. Y al abrazarnos con ellos, comenzaron a llorar, como nunca lo habíamos visto antes. Estando en los brazos de mi padre, veía cómo resbalaban sus lágrimas sobre su mejilla y caían en mí. De repente, con amor en su rostro y viéndome a los ojos, comenzó a susurrar aquella melodía que sin palabras entendíamos perfectamente lo que nos quería decir.

0: Al detenerse el camión, nos bajaron en una estación de tren y nos encerraron en un vagón lleno de gente. Y no sabíamos a dónde nos llevaban. No sé cuántos días pasamos dentro del vagón, ya que no había ventanas y no podíamos ver la luz del sol. Pero cuando por fin se detuvo el tren, nos bajaron y los soldados ordenaron la separación de hombres y mujeres. También, ese fue el último día que vi a mi madre, ya que ella había sido llevada directamente a aquel granero que expulsaba humo negro por la chimenea y del cual ninguna persona que entraba salía. Al paso del tiempo, mi padre se enfermó de neumonía y su salud se deterioraba a paso acelerado por causa del trabajo forzado. Un día, al sentarme junto a él y al tomarle de la mano, volteó su rostro hacia mí y con lágrimas en sus ojos me dijo:
1: "Es tiempo de partir. Y aunque ya no esté a tu lado y ya no te pueda bendecir en cuerpo, tu Padre Eterno te cantará esta canción por el resto de tu vida y tú se la cantarás a tus hijos. Que el Señor te bendiga y te proteja. Te amo, Moshe."

Al enterarse de la noticia de papá, Sara le suplicó al general me permitiera trabajar con ella en la cocina, a lo cual accedió. Fui trasladado con Sara y por fin pude comer algo más que patatas y agua. También pude lavar mi cara y mis manos con agua limpia. Pero sobre todo, lo más importante es que una vez más estaba al lado de Sara, mi hermana, mi única familia.

No muchos días pasaron después de la muerte de papá para que las tropas libertadoras tomaran el poder del campo de concentración, liberándonos a todos. ¿Cómo hubiese querido que papá y mamá presenciaran ese día? Todos estábamos en lágrimas y de rodillas agradeciendo al Eterno y a las tropas por nuestra liberación. Pasaron 20 años después de nuestra liberación del campo de concentración, y a pesar de todo lo que vivimos y a través de los años, Sara y yo nunca nos separamos como lo habíamos prometido, y siempre hemos mantenido la unión a través del tiempo. Un día decidimos regresar a la casa de campo de nuestros padres, pero ahora con nuestras familias. Al llegar, vimos que la casa ya no existía más. Sin embargo, pudimos ver a lo lejos el árbol bajo el cual hicimos nuestras promesas, y acercándonos a él, nos paramos bajo su frondosa sombra, y sin decir ninguna palabra, nos dimos cuenta que nuestros hijos estaban grabando sus nombres al lado de los nuestros, en ese mismo árbol, que para nosotros simboliza la bendición del Eterno en nuestra promesa.

no supimos qué decir. Pero nuestros corazones podían escuchar la voz del cielo que nos estaba cantando. Y al vernos a los ojos, sonreímos al sentir y recibir la bendición del Eterno a través de nuestros padres. Y en ese momento, la entregamos a nuestros hijos.

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Adonai te bendiga y te guarde. Adonai haga resplandecer su rostro sobre ti y tenga de ti misericordia. Adonai alce sobre ti su rostro y ponga en ti paz.

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